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1: Y en la información, el municipio dio a conocer que se espera que en las próximas semanas se pueda celebrar una reunión en las oficinas centrales del Banco para el Desarrollo de América del Norte, ello en la ciudad de San Antonio, Texas, para analizar los proyectos propuestos para Piedras Negras. El responsable del Sistema Municipal de Aguas y Saneamiento, Alexis González, mencionó que se trata de obras como la tubería de asbesto de 20 pulgadas de diámetro y 7 kilómetros de longitud, que va de la planta potabilizadora al tanque tecnológico. González Beltrán detalló que la inversión en ambos proyectos podrá rondar los 40 millones de pesos, recursos que tendrían que ser divididos en forma tripartita entre el propio banco, el sistema de aguas y el gobierno del estado. A pesar de ya haber realizado las excavaciones, todavía no han iniciado las labores de reparación del socavón en la calle industrial de la colonia Croc, debido a que no se ha logrado conectar una tubería alterna entre una y otra alcantarilla del lugar. Jorge Alexis González Beltrán, responsable operativo del Sistema Municipal de Aguas y Saneamiento, aseveró que el principal obstáculo está relacionado con el alto nivel de descargas de drenaje que llega a este sector, al ser una época de gran consumo de agua. Aseveró que por tal motivo, se está a la espera de la oportunidad de que baje un poco el nivel para poder conectar el bypass. El diputado local Guillermo Ruiz Guerra presentó un punto de acuerdo para impulsar la simplificación y digitalización de los trámites que enfrentan comerciantes y pequeños empresarios en la apertura, operación y permanencia de micro y pequeños negocios. Indicó que el exhorto también plantea fortalecer la coordinación y colaboración con las autoridades estatales y municipales, con el objetivo de reducir cargas burocráticas, evitar duplicidades y avanzar hacia procesos más sencillos y eficientes. Las amenazas y el hostigamiento son algunas de las malas prácticas a las que comúnmente recurren algunos abogados para buscar que personas que tienen alguna deuda puedan cubrirla, según lo reconoció el abogado Hugo Flores. Mencionó que si bien el moroso no se hace fuera de la razón de que debe dinero, el decirle que se les embargarán sus pertenencias no son las formas que los encargados de la cobranza deben aplicar para buscar saldar la deuda. El departamento del sheriff podría dejar de recibir más de $700,000 en el presupuesto fiscal 2026-2027, además del recorte de oficiales operativos y personal administrativo, así lo mencionó el jefe de diputados Roberto de León. Aunque no lo precisó, dejó entrever que serían menos de $5 millones los que se estarían aprobando para el próximo año fiscal, monto que señaló será insuficiente para poder trabajar. Esta fue una producción de Radio Zócalo Noticias, en la voz de Gabriel Méndez Martínez.
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7:10 PM. Continúas escuchando Back FM, la 100.9 en tu radio. La temperatura actual en la ciudad de Piedras Negras está en los 38 grados. Aunque el índice de calor nos está indicando curiosamente 37 grados. Normalmente siempre está por arriba. Hoy está un gradito menos. Ya se está comunicando aquí Gerardo. Muchas gracias por tus comentarios en la hora pasada que estuvimos hablando de Chicago. Tú también lo puedes hacer, al igual que él, es muy sencillo, solamente me mandas un mensajito al WhatsApp 878-114-6895. Recuerda que yo voy a estar aquí hasta las 8 de la noche, entonces todavía tengo tiempo de complacerte con alguna canción que quieras escuchar en especial. Ya ahí le daba las opciones de canción a Gerardo para que me lo haga saber y ahorita poderlo complacer. Pero si quieres mandar algún saludo, estás celebrando alguna fecha importante, también puedes compartirlo. O como siempre te repito, si sencillamente quieres platicar, echar el chismecito, mira, yo aquí, además de ponerte buena música y los mejores clásicos, también sirvo para el chisme. O sea, el chisme es mi pasión, así que si tú necesitas platicar, yo también por aquí puedo colaborar. Por lo pronto, en lo que me contesta Gerardo, voy a dejarte con esta canción de 1997. Es de Darío G, se llama Sunshine.

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Estás escuchando a Madonna en Back FM, la 100.9 en tu radio, con esta canción que se llama Lucky Star, del año de 1983. Ya son las 7 de la noche con 21 minutos. Agradezco que se estén comunicando. Le quiero mandar un saludo a Borre. Nos está pidiendo una canción. Ahorita en un momentito más ya la voy a incluir. Tú también lo puedes hacer, al igual que él. Muy sencillo, 878-114-6895. Te lo repito, 878-114-6895 es el WhatsApp para mensajitos. Y desde hace rato te quiero andar platicando esta información, pero no se había podido. Y es que Barbie está celebrando este 2026 a la legendaria actriz Marilyn Monroe en el marco de los 100 años de su natalicio con una muñeca Barbie Signature inspirada en su legado artístico, el cual pues continúa vigente en el imaginario colectivo. Es un tributo a su legado, su ambición empresarial y el impacto cultural que continúa inspirando a mujeres alrededor del mundo. Nacida como Norma Jane Mortenson, Marilyn Monroe transformó su historia de orígenes humildes en una narrativa de éxito. Más allá de ser una actriz de talento innegable, Marilyn fue una visionaria empresarial que desafió los límites de su época. En 1955 se convirtió en una de las primeras mujeres en Hollywood en crear su propia productora, Marilyn Monroe Productions. Esto pues en un acto de independencia que redefinió el poder de las mujeres en la industria del entretenimiento, con una filmografía que incluye clásicos del cine como Los hombres prefieren las rubias, La comezón del séptimo año, The Misfits y Una Eva y dos Adanes, por la cual recibió un Globo de Oro a Mejor Actriz en una Comedia. Marilyn no solo fue una estrella de pantalla, también fue una leyenda que dominó el cine, la moda y la cultura popular, consolidando un legado que 100 años después de su nacimiento sigue siendo sinónimo de glamour, inteligencia y poder. Y no te quiero echar mentiras, pero según yo, Marilyn tenía familiares, ¿no? Aquí en... No te quiero echar mentiras. Aquí en la frontera. Pero bueno, pues Barbie está aquí a ella homenajeándola. Y sí, mira, justamente aquí nos está diciendo que la mamá de Marilyn, Gladys Pearl, era de Piedras Negras, así que yo me siento muy Marilyn también. Ahora sí te voy a dejar con esta canción de 1979 que nos están solicitando de Pink Floyd. Esto es Another Brick in the Wall.

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1: En un día como hoy, pero de
2: 1951. Nace John Deacon, bajista de Queen. Él fue el último en unirse a la banda y el más joven teniendo 19 años. Deacon escribió algunos de los grandes éxitos del grupo como You're My Best Friend, Spread Your Wings, I Wanna Break Free y el sencillo más vendido de Queen, Another One Bites the Dust. Después de 58 episodios, finaliza el show de The Monkees en la NBC. Desde que salió por primera vez al aire, todos los canales más populares de cable han transmitido el show y de 1969 a 1972, de igual manera se hizo popular.
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Continúas escuchando Back FM, la 100.9 en tu radio, con esta rolita de 1977 que se llama Baby Come Back, es de Player. Y ya son las 7:39, está avanzando el tiempo muy rápido, ya casi me voy y valórenme porque me la pasé todo el turno de pie. ¿Por qué? No lo sé. Hasta ahorita vengo cayendo en cuenta, o sea, aquí obviamente hay sillas, pero no sé qué me pasó, que me pasé mi turno completo de pie. Así que valórenme, muchachos, este esfuerzo que hago por ustedes. La temperatura actual en la ciudad de Piedras Negras está en los 38 grados. Y yo quiero aprovechar para hacer unos anuncios parroquiales. Primero, recordarte que mañana jueves hay podcast. Esto es cine, a través de Super Channel 12 a las 6 de la tarde. Pero bien, si para ese entonces no tienes acceso a tele abierta, no te preocupes porque nos puedes seguir en las redes sociales, en programa Super Channel o también en Back FM en Facebook. Así nos encuentras, Back FM o programa Super Channel. Ahí también a las 6 se hace la transmisión en vivo y puedes ver a tus locutores favoritos. Ahí va a estar Mae Pérez, Postulio, siempre. Pero la ocasión pasada le tocó a Raúl Requena, pero ahora le puede tocar a lo mejor a Frida o a Anto Amaro, que aún está de vacaciones, pero aquí los chicos de Back, a ellos no les importa eso. Ellos como quiera cumplen siempre que se puede, ellos están ahí en el podcast. Entonces habrá que descubrir cuál será la película del día de mañana que van a estar hablando los compañeros, que nunca defraudan, la verdad. Siempre traen las mejores películas, las mejores opiniones, las mejores reseñas. Entonces no olvides seguirnos en las redes sociales para que puedas estar al tanto de todo ello. Y pues ya que andas ahí en el Facebook, pues pásate a mi perfil. Me encuentras como Chávez H. Rubí, así me ubicas, porque ya me andaban aquí ahorita confundiendo borres. No me dijo con quién, pero sí me dijo como, ay, pensé que eras otra persona. No. Me encuentras como Chávez H. Rubí, así en el Facebook. Y también, mira, ya se está comunicando aquí con nosotros Jonah. Va saliendo del trabajo. Ay, gracias a Dios, ya. Ya uno cumplió, ya se va a su casa a descansar. Bueno, cumplir con los deberes, ¿verdad? Y a descansar ya cuando se pueda. También Boris ya me había platicado que ya había llegado a su casa, que ya había terminado su trabajo, excelente. Pero ahora me voy a ir con esta canción que le debía a Gerardo, es de Chicago, Stay the Night.

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7 de la tarde ya con 51 minutos. Continúas escuchando Back FM. La temperatura actual en nuestra ciudad de Piedras Negras está en los 38 grados. Aunque el índice de calor, mire, qué curioso, 36 grados nos está indicando. Normalmente, les digo, siempre está por arriba o muy arriba y ahora está siendo un poco benévolo, ¿no? Esta sensación térmica en los 36 grados. Pues, ¿qué creen? Ha llegado el momento de despedirme, pero yo mañana voy a regresar de 5 a 8 de la tarde otra vez. Y me encantó estar con ustedes en esta tarde. Me encanta platicar con ustedes y me encanta que me permitan llegar hasta sus oídos en estas tardes. Me parece que sí les está gustando que les esté platicando acerca de los artistas, o sea, que me tome una hora para hablar de algún artista. Me gustaría muchísimo que ustedes me dijeran, pues, de qué artista o qué agrupación les gustaría que les hablara, porque pues yo nada más estoy, mira, vamos ahora a agarrar a alguien de los 70, ahora a alguien de los 80 o de los 90. Y pero me gustaría más que fueran pues de sus gustos para que así ustedes lo disfrutaran muchísimo más. Aunque bueno, nadie pierde porque al final de cuentas se aprende, ¿no? Aprendemos la historia de estos artistas que nos encanta incluir aquí en Back FM como siempre. Pues bueno, les deseo que tengan muy buena tarde. Los que ya van a su casa, pues que descansen. Los que todavía están realizando actividades, que les sea bien leve. Y pues bueno, que logren llegar con bien a sus hogares. Me voy a despedir con esta canción del 2002, de estos nuevos clásicos que estamos incluyendo aquí en Back, que ya se están convirtiendo en nuevos clásicos. Esto es Robbie Williams con Feel.

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4: El pronóstico del tiempo indica para esta noche una temperatura mínima en los 26 grados centígrados, con cielos que estarán mayormente nublados, además de un viento soplando del sureste entre los 10 a los 15 kilómetros por hora. Para mañana jueves, una máxima en los 40 grados centígrados, un día que estará totalmente soleado y caluroso. Y ya para la noche, la mínima descendería hasta los 26 grados Celsius, con condiciones de cielo mayormente despejadas, además de un viento que estará soplando del sureste entre los 10 a los 15 kilómetros por hora.
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1: Y en la información, el municipio dio a conocer que se espera que en las próximas semanas se pueda celebrar una reunión en las oficinas centrales del Banco para el Desarrollo de América del Norte, ello en la ciudad de San Antonio, Texas, para analizar los proyectos propuestos para Piedras Negras. El responsable del Sistema Municipal de Aguas y Saneamiento, Alexis González, mencionó que se trata de obras como la tubería de asbesto de 20 pulgadas de diámetro y 7 kilómetros de longitud, que va de la planta potabilizadora al tanque tecnológico. González Beltrán detalló que la inversión en ambos proyectos podrá rondar los 40 millones de pesos, recursos que tendrían que ser divididos en forma tripartita entre el propio banco, el sistema de aguas y el gobierno del estado. A pesar de ya haber realizado las excavaciones, todavía no han iniciado las labores de reparación del socavón en la calle industrial de la colonia Croc, debido a que no se ha logrado conectar una tubería alterna entre una y otra alcantarilla del lugar. Jorge Alexis González Beltrán, responsable operativo del Sistema Municipal de Aguas y Saneamiento, aseveró que el principal obstáculo está relacionado con el alto nivel de descargas de drenaje que llega a este sector, al ser una época de gran consumo de agua. Aseveró que por tal motivo, se está a la espera de la oportunidad de que baje un poco el nivel para poder conectar el bypass. El diputado local Guillermo Ruiz Guerra presentó un punto de acuerdo para impulsar la simplificación y digitalización de los trámites que enfrentan comerciantes y pequeños empresarios en la apertura, operación y permanencia de micro y pequeños.

0: Fiscal 2026-2027, además del recorte de oficiales operativos y personal administrativo, así lo mencionó el jefe de diputados Roberto de León. Aunque no lo precisó, dejó entrever que serían menos de 5 millones de dólares los que se estarían aprobando para el próximo año fiscal, monto que señaló será insuficiente para poder trabajar. Esta fue una producción de Radio Zócalo Noticias, en la voz de Gabriel Méndez Martínez.
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1: Black FM 100.9, 8 de la noche con 17 minutos ya, 8 de la noche con 17 minutos. El Pustulio está en la casa y te paso el WhatsApp de cabina por si nos quieres mandar un mensaje para decirnos qué canción quieres escuchar. 878-114-6895. 878-114-6895, el WhatsApp de cabina, para que nos digas qué canción quieres escuchar. Si quieres mandarnos un saludo o simplemente quieres platicar, te voy a estar complaciendo con tus pedidos musicales. Mientras tanto, vamos a seguir disfrutando más música, que luego nos vamos directamente al corte comercial. Esto es Surrender Your Love de Nightcrawlers, esto de 1995. Y yo regreso más tarde para seguir platicando con todos ustedes.

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1: En un día como hoy, pero de
2: 1951. Nace John Deacon, bajista de Queen. Él fue el último en unirse a la banda y el más joven teniendo 19 años. Deacon escribió algunos de los grandes éxitos del grupo como You're My Best Friend, Spread Your Wings, I Wanna Break Free y el sencillo más vendido de Queen, Another One Bites the Dust. Let's go. Después de 58 episodios, finaliza el show de The Monkees en la NBC. Desde que salió por primera vez al aire, todos los canales más populares de cable han transmitido el show y de 1969 a 1972, de igual manera se hizo popular.
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4: El pronóstico del tiempo indica para esta noche una temperatura mínima en los 26 grados centígrados, con cielos que estarán mayormente nublados, además de un viento soplando del sureste entre los 10 a los 15 kilómetros por hora. Para mañana jueves, una máxima en los 40 grados centígrados, un día que estará totalmente soleado y caluroso. Y ya para la noche, la mínima descendería hasta los 26 grados Celsius, con condiciones de cielo mayormente despejadas, además de un viento que estará soplando del sureste entre los 10 a los 15 kilómetros por hora.
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4: Y en la información, el municipio dio a conocer que se espera que en las próximas semanas se pueda celebrar una reunión en las oficinas centrales del Banco para el Desarrollo de América del Norte, ello en la ciudad de San Antonio, Texas, para analizar los proyectos propuestos para Piedras Negras. El responsable del Sistema Municipal de Aguas y Saneamiento, Alexis González, mencionó que se trata de obras como la tubería de asbesto de 20 pulgadas de diámetro y 7 kilómetros de longitud, que va de la planta potabilizadora al tanque tecnológico. González Beltrán detalló que la inversión en ambos proyectos podrá rondar los 40 millones de pesos, recursos que tendrían que ser divididos en forma tripartita entre el propio banco, el sistema de aguas y el gobierno del estado. A pesar de ya haber realizado las excavaciones, todavía no han iniciado las labores de reparación del socavón en la calle industrial de la colonia Croc, debido a que no se ha logrado conectar una tubería alterna entre

0: y eficientes. Las amenazas y el hostigamiento son algunas de las malas prácticas a las que comúnmente recurren algunos abogados para buscar que personas que tienen alguna deuda puedan cubrirla, según lo reconoció el abogado Hugo Flores. Mencionó que si bien el moroso no se hace fuera de la razón de que debe dinero, el decirle que se les embargarán sus pertenencias no son las formas que los encargados de la cobranza deben aplicar para buscar saldar la deuda. El departamento del sheriff podría dejar de recibir más de $700,000 en el presupuesto fiscal 2026-2027, además del recorte de oficiales operativos y personal administrativo, así lo mencionó el jefe de diputados Roberto de León. Aunque no lo precisó, dejó entrever que serían menos de $5,000,000 los que se estarían aprobando para el próximo año fiscal, monto que señaló será insuficiente para poder trabajar. Esta fue una producción de Radio Zócalo Noticias, en la voz de Gabriel Méndez Martínez.
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1: Break FM 100.9, 9 de la noche con 11 minutos. Ya seguimos con todo aquí. Y les recuerdo el WhatsApp de cabina: 878-114-6895. 878-114-6895. El WhatsApp de cabina. Quiero que me manden un mensaje y me digan ustedes qué quieren escuchar el día de hoy. Hoy, 9 de la noche con 11 minutos, miércoles mañana, y podcast de esto cine en punto de las 6 de la tarde, donde hablaremos de la película de... A ver, ¿se acuerdan de cuál? The Truman Show, sí. El show de Truman, esta película de Jim Carrey, que para mí es una de las mejores de la carrera de Jim Carrey. Bueno, de esta vamos a estar hablando en ella en punto de las 6 de la tarde en el canal de televisión de Super Channel 12. Y también en la página de Face de Back FM 100.9 para que lo vean. Ahí vamos a estar. Mientras, vámonos con más música. Vámonos a disfrutar de Shop, esto de Salt and Pepper de 1993. Yo regreso en un ratito más para seguir platicando con todos ustedes.

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1: En un día como hoy, pero de...
2: 1951. Nace John Deacon, bajista de Queen. Él fue el último en unirse a la banda y el más joven teniendo 19 años. Deacon escribió algunos de los grandes éxitos del grupo como You're My Best Friend, Spread Your Wings, I Wanna Break Free y el sencillo más vendido de Queen, Another One Bites the Dust. Después de 58 episodios, finaliza el show de The Monkees en la NBC. Desde que salió por primera vez al aire, todos los canales más populares de cable han transmitido el show y de 1969 a 1972, de igual manera se hizo popular.
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1: Son las 10 de la noche.

0: Es el momento de la oración de la noche.
1: Ya es de noche, Señor, y te decimos, quédate con nosotros.
2: Que la luz de tu gracia no conozca nunca el anochecer en nuestras vidas.
1: Que el trabajo de este día haya sido como ofrenda sin defecto agradable a tus ojos.
2: Que en nuestras palabras y acciones hayamos sido luz del mundo y sal de la tierra para cuantos nos trataron.
1: Ilumina, Señor, nuestra noche y concédenos un descanso tranquilo.
2: Que mañana nos levantemos en tu nombre y podamos contemplar con salud y con gozo el amanecer de un nuevo día.
1: Es de noche, Señor. Quédate con nosotros.
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7: El pronóstico del tiempo indica para esta noche una temperatura mínima en los 26 grados centígrados, con cielos que estarán mayormente nublados, además de un viento soplando del sureste entre los 10 a los 15 kilómetros por hora. Para mañana jueves, una máxima en los 40 grados centígrados, un día que estará totalmente soleado y caluroso. Y ya para la noche, la mínima descendería hasta los 26 grados Celsius, con condiciones de cielo mayormente despejadas, además de un viento que estará soplando del sureste entre los 10 a los 15 kilómetros por hora.
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7: Y en la información, el municipio dio a conocer que se espera que en las próximas semanas se pueda celebrar una reunión en las oficinas centrales del Banco para el Desarrollo de América del Norte, ello en la ciudad de San Antonio, Texas, para analizar los proyectos propuestos para Piedras Negras. El responsable del Sistema Municipal de Aguas y Saneamiento, Alexis González, mencionó que se trata de obras como la tubería de asbesto de 20 pulgadas de diámetro y 7 kilómetros de longitud, que va de la planta potabilizadora al tanque tecnológico. González Beltrán detalló que la inversión en ambos proyectos podrá rondar los 40 millones de pesos, recursos que tendrían que ser divididos en forma tripartita entre el propio banco, el sistema de aguas y el gobierno del estado. A pesar de ya haber realizado las excavaciones, todavía no han iniciado las labores de reparación del socavón en la calle industrial de la colonia Croc, debido a que no se ha logrado conectar una tubería alterna entre una y otra alcantarilla del lugar. Jorge Alexis González Beltrán, responsable operativo del Sistema Municipal de Aguas y Saneamiento, aseveró que el principal obstáculo está relacionado con el alto nivel de descargas de drenaje que llega a este sector.

0: según lo reconoció el abogado Hugo Flores. Mencionó que si bien el moroso no se hace fuera de la razón de que debe dinero, el decirle que se les embargarán sus pertenencias no son las formas que los encargados de la cobranza deben aplicar para buscar saldar la deuda. El departamento del sheriff podría dejar de recibir más de $700,000 en el presupuesto fiscal 2026-2027, además del recorte de oficiales operativos y personal administrativo, así lo mencionó el jefe de diputados Roberto de León. Aunque no lo precisó, dejó entrever que serían menos de $5,000,000 los que se estarían aprobando para el próximo año fiscal, monto que señaló será insuficiente para poder trabajar. Esta fue una producción de Radio Zócalo Noticias, en la voz de Gabriel Méndez Martínez.
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1: Back FM 100.9, son las 10 de la noche con 11 minutos ya. 10 de la noche con 11 minutos. Espero estén disfrutando del turno. Ahora sí, que pura música, gente, porque hay que pues apreciar estos momentos de pura música, de estar relajados, de pues básicamente eso, estar relajados, estar chilling, como dice la chaviza, y estar con pues con ya sea tu pareja, tú solo, con tus amigos, escuchando de la buena música, la música de Back FM 100.9. Yo ya me mormé, gente, qué bueno que traigo mis gotas para la nariz porque ya me mormé, pero mientras tanto, tú y yo vamos a seguir disfrutando de la música. Te recuerdo el WhatsApp de cabina por si nos quieres mandar un mensaje para pedirnos una canción, para platicar, para contarnos un chismecito. 878-114-6895. 878-114-6895. Este es el WhatsApp de cabina para que nos mandes un mensaje y nos pidas la canción que quieras escuchar. Todavía tienes de aquí hasta la medianoche para mandarnos mensajes, los estaré leyendo todos ustedes y los estaré complaciendo con sus pedidos musicales. Habiéndoles ya también mencionado esto, pues vámonos ya con más música, ¿no, gente? ¿Qué les parece? ¿Nos vamos con más música o seguimos aquí platicando tú y yo? Mire, vámonos con más música mejor. Vamos a disfrutar de My Favorite Mistake y yo ahorita regreso con ustedes.

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3: Back FM 100.9, vámonos a escuchar algo mandado a pedir de parte del profe Noé, que le manda saludos a Adriana Alfaro y a toda la banda reconrolera de Back 100.9. Saludos, profe Noé, y saludos a Adrián Alfaro. Te mandan esta canción que es The Rolling Stones, I Miss You. Con esta canción, nos vamos, gente, a la entrada de pedidos musicales, para que ustedes también nos manden un mensajito si quieren escuchar una canción. Yo ahorita regreso para seguir platicando con ustedes.

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1: En un día como hoy, pero de
2: 1951. Nace John Deacon, bajista de Queen. Él fue el último en unirse a la banda y el más joven teniendo 19 años. Deacon escribió algunos de los grandes éxitos del grupo como You're My Best Friend, Spread Your Wings, I Wanna Break Free y el sencillo más vendido de Queen, Another One Bites the Dust. Después de 58 episodios, finaliza el show de The Monkees en la NBC. Desde que salió por primera vez al aire, todos los canales más populares de cable han transmitido el show y de 1969 a 1972, de igual manera se hizo popular.
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4: El pronóstico del tiempo indica para esta noche una temperatura mínima en los 26 grados centígrados, con cielos que estarán mayormente nublados, además de un viento soplando del sureste entre los 10 a los 15 kilómetros por hora. Para mañana jueves, una máxima en los 40 grados centígrados, un día que estará totalmente soleado y caluroso. Y ya para la noche, la mínima descendería hasta los 26 grados Celsius, con condiciones de cielo mayormente despejadas, además de un viento que estará soplando del sureste entre los 10 a los 15 kilómetros por hora.
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4: Y en la información, el municipio dio a conocer que se espera que en las próximas semanas se pueda celebrar una reunión en las oficinas centrales del Banco para el Desarrollo de América del Norte, ello en la ciudad de San Antonio, Texas, para analizar los proyectos propuestos para Piedras Negras. El responsable del Sistema Municipal de Aguas y Saneamiento, Alexis González, mencionó que se trata de obras como la tubería de asbesto de 20 pulgadas de diámetro y 7 kilómetros de longitud, que va de la planta potabilizadora al tanque tecnológico. González Beltrán detalló que la inversión en ambos proyectos podrá rondar los 40 millones de pesos, recursos que tendrían que ser divididos en forma tripartita entre el propio banco, el sistema de aguas y el gobierno del estado. A pesar de ya haber realizado las excavaciones, todavía no han iniciado las labores de reparación del socavón en la calle industrial de la colonia Croc, debido a que no se ha logrado conectar una tubería alterna entre una y otra alcantarilla del lugar. Jorge Alexis González Beltrán, responsable operativo del Sistema Municipal de Aguas y Saneamiento, aseveró que el principal obstáculo está relacionado con el alto nivel de descargas de drenaje que llega a este sector, al ser una época de gran consumo de agua. Aseveró que por tal motivo, se está a la espera de la oportunidad de que baje un poco el nivel para poder conectar el bypass. El diputado local Guillermo Ruiz Guerra presentó un punto de acuerdo para impulsar las

0: deuda. El departamento del sheriff podría dejar de recibir más de $700,000 en el presupuesto fiscal 2026-2027, además del recorte de oficiales operativos y personal administrativo, así lo mencionó el jefe de diputados Roberto de León. Aunque no lo precisó, dejó entrever que serían menos de $5,000,000 los que se estarían aprobando para el próximo año fiscal, monto que señaló será insuficiente para poder trabajar. Esta fue una producción de Radio Zócalo Noticias, en la voz de Gabriel Méndez Martínez.
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1: Back FM 100.9, 11 de la noche con 14 minutos. Ya seguimos con todo en esta, pues, última hora, poquito menos que le queda. Y te recuerdo que mañana es el podcast de Esto es Cine, donde hablaremos de la película The Truman Show, una de las grandes películas de Jim Carrey, en punto de las 6 de la tarde a través del canal de Super Channel 12 y también a través de la página de Facebook de Back FM 100.9. Ahorita, hoy, más que todo hoy, anduvimos con pura música, gente, porque, pues, como que se ameritaba, ¿no? Pura musiquita, estar tranquilos, disfrutándola. Ya, más que todo, los miércoles les doy este tipo de detalles porque los jueves es cuando menos música hay, porque, pues, tenemos el programa de Máscara y Micrófono, de repente tenemos otro invitado extra, y, pues, soy yo nomás hablando casi por una hora. Ponle que te quito nomás el que suena en los comerciales, pero, pues, regularmente los jueves es donde más se habla. Y dijo, bueno, los miércoles que sea de pura música para disfrutar con todo. Vámonos con más música. Una canción antes de irnos al corte comercial. Yo creo que nos vamos a ir con Glory Days de Bruce Springsteen, esto de 1984, y yo regreso en un rato más para seguir platicando con todos ustedes.

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1: En un día como hoy, pero de
2: 1951. Nace John Deacon, bajista de Queen. Él fue el último en unirse a la banda y el más joven teniendo 19 años. Deacon escribió algunos de los grandes éxitos del grupo como You're My Best Friend, Spread Your Wings, I Wanna Break Free y el sencillo más vendido de Queen, Another One Bites the Dust. Después de 58 episodios, finaliza el show de The Monkees en la NBC. Desde que salió por primera vez al aire, todos los canales más populares de cable han transmitido el show y de 1969 a 1972, de igual manera se hizo popular.
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7: Bienvenidos a un nuevo episodio, soy Claudia Mejía. Creo que han escuchado por ahí en las noticias sobre este gusanito, el gusano barrenador. Hoy tenemos a un invitado, es un infectólogo, es el doctor Bruno López. ¿Cómo estás?
8: Muy bien, muchas gracias.
7: Gracias por estar aquí y hablar sobre este tema. Sí da miedo, ¿verdad? O sea, sí ha como que metido miedito en la población.
8: Pues lo que se ve da más miedo, ¿no? A veces puede ser más peligroso para la vida en corto plazo una bacteria que no vemos, pero estos como los se pueden ver al ojo desnudo, como se dice.
7: Claro.
8: La verdad es que sí generan miedo. La invasión de animales o humanos por este tipo de moscas en su fase larvaria, que son los gusanos, y que esa es una miasis, ¿no? Prácticamente es el término de miasis. Pero esta es una fase intermedia de la vida de la mosca, ¿no? Tiene que ser, llega como la mosca, se para en el tejido, puede ser incluso en una herida, en los conductos auditivos, las orejitas de las vacas, en la boca de un humano, en una herida de un pie de un paciente con diabetes, por ejemplo, con pie diabetes. Se para ahí, deja sus huevos y esos huevos eclosionan, pues se abren, digamos, y se producen la larva, el pequeño gusanito. Y una vez en mosca va a otro, se reproduce con otro macho y va a volver a buscar otro sitio donde alojarse. Todas las moscas llevan esa fase. Hay una que es bastante curioso porque ella prefiere poner sus huevos. Se llama Dermatobia, le llaman la mosca peluda en algunas regiones.
7: Aparte del gusano morado.
8: Se ve similar. La verdad es que la mosca sí tiene las características en los colores. Por ejemplo, la mosca del gusano barrenador, el Coplicomia hominivorax, que es un nombre así científico, digamos, tiene color como verdáceo. Es color verde,
7: ay,
8: es
7: esas grande. Moscas grandes.
8: Verdes, exacto, ay. Con una la espaldita así como verde.
7: Okay.
8: Y que vuelan pues rápido, a grandes distancias. Y esa, y pues se pueden diferenciar en la morfología que tiene. Lo que sí cuesta más trabajo es en la fase de larva, el gusanito, diferenciarlo de otras especies. Ahí sí, porque incluso tienes que verlo con el microscopio, ver ciertas estructuras. El problema del gusano barrenador es que puede dar cuadros graves porque le gusta el tejido humano vivo. Entonces, es un parásito obligado. Es decir, para que desarrolle todo su ciclo de vida, necesita una herida de una persona viva para que ahí siga penetrando en el tejido. Barrena, es decir, por literal su nombre, entra, va escarbando el tejido sano y hasta meterse más adentro, hacer cavidades y crear hasta... Y por arrastre, pues lleva bacterias y puede crear infecciones también, ¿no? Por bacterias. Entonces, esa es la importancia que tiene. ¿Qué pasa al ganado? El ganado, pues, se enferma, ¿no? Se enferma porque se llena... Si lo dejan sin un tratamiento, penetra y le da un cuadro grave de invasión de este gusano. A la par, pues, al abrirle esas cavidades, deja que bacterias entren y le da sepsis también al ganado y mueren muchos.
7: Y pueden morir.
8: Exacto. Y es tan difícil a veces, en una sola puesta de una mosca de gusano barrenador, el Coclomia hominivorax, que es el nombre de la mosca, al poner en una herida, en una cavidad, sus huevos, ponen hasta 200 en una sola. Y de esos evolucionan hasta el 70%. ¿Cuántos gusanos se van a producir?
7: ¿Todos son los que barrenan?
8: Y todos al mismo par pueden ir barrenando.
7: O sea, es muy rápido.
8: Entonces, por eso a veces tienen que sacrificar al ganado. Porque ya están tan invadidos que es imposible quitarle todos.
7: Pero esto ya estaba erradicado.
8: Esto ya estaba erradicado.
7: Desde los 90s, ¿no?
8: Hubo un programa de erradicación del 70 al 92. En el 92 se declaró que era libre de México y Estados Unidos. ¿Cómo lo hicieron? Pues liberaron muchísimos cientos miles de millones de machos, pero estaban radiados, o sea que eran infértiles, digamos.
7: Okay.
8: Entonces se reproducían con moscas hembras y las moscas hembras lo que tenían era producción de huevos sin larvas, o sea, eran huevos estériles, digamos, ¿no?
7: Uh-huh.
8: Y así ya dejaron que no se reproducieran hasta que finalmente desaparecieron. Esa fue la técnica que usaron.
7: ¿Y por qué ahora regresó?
8: El problema donde no realmente, aparentemente se había erradicado, pero había pequeños brotes, por ejemplo, en Panamá, en Puerto Rico.
7: Centroamérica.
8: En Centroamérica, en varios de Venezuela. Y por ahí había esos pequeños brotes. Con la cuestión de la inmigración y el tráfico ilegal de ganado, Allí empezó, por eso Chiapas fue la primera zona, y de ahí, así es como hemos venido con los casos. Chiapas empezó primero el año pasado con hasta un total de, el año pasado cerró con 90 casos en todo el 2025, y en 2026, al corte al 3 de julio, lleva ya 55 casos. Y después empezó a extenderse ahora nuevamente a Hidalgo, a Jalisco, Hidalgo con 28 casos, Hidalgo con 13 de humanos, humanos con infección. Al ganado ha habido más. Oaxaca 39 casos, Puebla 35, Veracruz 90 casos, 24%, es el que más casos tiene ahorita en todo lo que va de este año.
7: ¿Cuál me impresiona los casos en humanos? Porque, ¿cuáles son los factores? Supongo que la mala higiene o la falta de higiene, claro, es lo que pues provoca esto.
8: Bien lo comentaste, la falta de higiene es la primera parte de esto, ¿no? ¿Por qué? Porque si yo baño a mi perro o a mi gato, yo mismo me baño a lo mejor una vez por semana, pues dejo, o dos veces por semana, dejo que todos estos días una mosca se pare en una herida, en alguna lesión, más si es una persona ya frágil, por ejemplo, los animales, las mascotas a veces pueden ni siquiera darse cuenta, ¿no? Pero un humano, por ejemplo, con una pequeña herida, que muchos lo vemos, por ejemplo, con pacientes ancianos, ¿no? Que tienen ya algo de demencia, que solo están en cama y que pueden estar un poco descuidados porque no están al 100% con ellos, pues se le puede parar hasta en la oreja, en la nariz, y ahí dejar los huevos y convertirse en gusanos. Vamos a poner un ejemplo de un paciente con pie diabético que de por sí ya tiene demencia y que solamente está en cama, ya no comunica, tiene muy poca movilidad, y de repente pues llega, pues lo encuentran sus familiares con una lesión en su pie, con unas gusanos. Al menos para la persona que no se dedica al 100% a esto, ver los gusanos no va a poder distinguir si es una de estas de mosca doméstica, o si es de gusano barrenador, o Lucilia, no va a saber. Entonces hay que ver de que no se trate de que efectivamente que sea gusano barrenador. Y lo siguiente es que no podemos quitarlos y echarlos a la basura, porque
7: que eclosionan de nuevamente como mosca, ¿no?
8: Y decíamos, vuelven a reproducirse y a contaminar el ambiente otra vez y a infectar otra otros pacientes o huéspedes. Entonces lo que necesitamos es quitar la mayoría. Recomienda, si no tenemos en ese momento la posibilidad de que nos ayuden a supervisar qué sea, echarlos en un frasco con alcohol. Con alcohol prácticamente se preservan intactos. Mueren, pero se preservan intactos los gusanos. Echamos una porción en alcohol y lo demás, tenemos dos opciones. Una es incinerarlos o inundarlos de alcohol y dejarlos en un recipiente cerrado. Aparte de las muestras que ya tenemos, ¿no? O jabón, agua de jabón, y dejarlos ahí encerrados. No recomiendan enterrarlos para que puedan reconocerse al microscopio de qué se trata. Si es Lucilia, si es la mosca doméstica, no pasa nada, ¿no? Finalmente son, ya tenemos muchos años viviendo con ellos. Lo ideal es tener mosquiteros, una buena higiene, si se encuentran, reportarlos para ver de qué se trata.
7: ¿Estas son como medidas ya teniendo ahí al gusano?
8: Sí, hay que ir a atenderse porque sí tiene sus cuidados cómo retirar estos gusanos. A veces si uno los retira nada más, la misma persona familiar del paciente los retira, puede a veces también lastimar al paciente, puede favorecer que también haya una infección. En este momento que como vemos vamos en incremento de casos, sí es importante cada vez que lo tengamos reportarlo y o acudir al centro de salud, a la clínica familiar para que sea revisado.
7: ¿Qué otra medida importante de las que ya hablamos para reforzar?
8: El cuidado de pacientes que están postrados en su cama, pacientes que son inmóviles, pacientes que tienen alteraciones neurológicas que no permiten sentir incluso dolor a veces o comunicar qué problema tienen. Esos son los que deben tener especial atención e incluso hacer una rutina diaria o cada vez que se haya el baño de estos pacientes, el aseo de ellos, revisarles la oreja, revisarles la nariz, revisarles la boca, e incluso hasta las cavidades genitourinarias, por ejemplo, ¿no? De la vagina, el ano, a veces también es un lugar donde se pueden alojar las moscas y ahí dejan los gusanos. Y muchas veces puede pasar mucho tiempo ahí y nadie se asome a ver. El gusano barrenador, cuando ya empieza a dar síntomas, incluso dolor en el paciente, ya seguramente ya penetró más las cavidades. O sea, cuando está muy superficial, la verdad es que ni siquiera puede dar nada. O a veces puede ver uno, por ejemplo, una herida que se pone más roja, o que se abulta, ¿no? O sea, se hace un bultito en el tejido. La oreja, por ejemplo, hasta que ya empieza a penetrar el tímpano, más adentro, ahí es donde ya empieza a dar dolor, pero puede no dar ningún problema. Entonces aquí yo creo que no es conveniente esperar hasta que haya un síntoma.
7: Si llegamos a ver esto en pacientes, en mascotas, ya decíamos que hay que reportarlo para, ya tengo el número, es el 800-751-2100. Él es el doctor Bruno López, infectólogo. Gracias por estar aquí.
8: Muchas gracias.
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1: En un día como hoy, pero de...
2: 20 de agosto.
3: 1971. Nace Fred Durst, vocalista de Limp Bizkit, quien en 2001 llegara con el grupo al número uno con Rolling del álbum Chocolate Starfish and the Hot Dog Flavored Water. 2000. Janet Jackson llega al número uno de los charts americanos con Doesn't Really Matter, del soundtrack de El Profesor Chiflado, donde ella misma actúa. Por otro lado, Nelly empezaría un récord de 5 semanas en primer lugar con Country Grammar.

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1: De los Bingo Boys, How to Dance, lo que acabamos de escuchar aquí en esta estación Retro, algo de 1991, algo del 91 justo después del corte, el último de esta hora. Y vamos a continuar con más, bien algo de Herbie Hancock, con Rocket, esto de 1983. Solo éxitos, las mejores bandas, los mejores artistas de ayer, los escuchas hoy, en la madrugada todavía, de este jueves, ya 20 de agosto, continuamos. Manténganse en contacto, pidan canciones al 878-114-6895, vía WhatsApp, o bien por llamada telefónica al 783-9641.
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1: Son las 6 de la mañana con 13 minutos. Buenos días, ánimo. Que no se le haga tarde. Que no se le haga tarde, no ande las carreras. Saludos para la gente que se comunica desde primera hora. Como es el caso, dice, buenos días, ya en camino, ¿me puedes poner? Ah, perfecto. Sound of the Silence. Sí, claro, ahorita la buscamos y la ponemos para nuestro amigo el profe que va al CECITEC de San Carlos. Saluditos para él. Recién acaba de mandar el mensaje. 6:13, le repito, continuamos con una rolita más. Y luego nos vamos con el primer corte de la hora. Pero primero vamos a escuchar esto de Eddie Murphy, Party All The Time. Eddie Murphy, que los ochenteros, noventeros lo recordamos más que por su música, por sus actuaciones, porque en su momento, bueno, en su momento podríamos decir que Eddie Murphy era el Will Smith. En su momento Eddie Murphy era el Will Smith en los noventas, con sus películas de un detective suelto en Hollywood, que mezclaba por ahí acción con algo de comedia. Entonces vamos a escucharlo con Party All The Time a través de la estación Retro.
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1: Son las 6:29 minutos. Estamos llegando prácticamente a la media hora. Vamos a llegar a la media hora. 6:29. Está tiempo todavía de salir y llegar a la escuela, a la chamba, con tiempo y a buena hora, Media hora, con media hora tenemos para movernos aquí en la ciudad y llegar de un punto a otro, Hay que considerar el tráfico que hay al momento, pero de todas maneras, media hora es, creo que, suficiente. Si hacemos media hora de aquí a Nava, creo que media hora es suficiente para llegar a nuestro destino. Que no se le haga tarde, salga con tiempo, maneje con mucha precaución, por favor, y que tenga un excelente día, y que por supuesto le acompañe de solo buena música. Manténganse en contacto como nuestro amigo el profe ya en San Carlos, bueno, que va para San Carlos, que nos pedía una rolita y vamos a complacer. Manténganse en contacto vía WhatsApp al 878-114-6895 y por llamada al 783-9641 en este jueves 20 de agosto, 6:30 ahora.

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1: En un día como hoy, pero de
2: 1971. Nace Fred Durst, vocalista de Limp Bizkit, quien en 2001 llegara con el grupo al número uno con Rolling del álbum Chocolate Starfish and the Hot Dog Flavored Water. 2000. Janet Jackson llega al número uno de los charts americanos con Doesn't Really Matter del soundtrack de El Profesor Chiflado, donde ella misma actúa. Por otro lado, Nelly empezaría un récord de 5 semanas en primer lugar con Country Grammar.
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1: Hey, ya rebasamos las 7 de la mañana, son 4 minutos, 4 minutitos rebasando las 7 de la mañana en este despertar de jueves. Estamos a 20 de agosto ya, y bueno, esperando que haya sido o esté siendo una buena semana, ya la llevamos de gana, esperando que sea una buena semana. Ya falta menos para echarnos a la bolsa el mes de agosto, se ve rapidísimo, y ya entrando septiembre, bueno, un abrir y cerrar de ojos, ya estaríamos hablando de las fiestas navideñas, pero vamos poquito a poquito. Hoy 20 de agosto se celebra el Día Mundial del Mosquito, ay, cómo son gorrosos, Día Mundial de las Patatas Fritas, y es Día Nacional de las Víctimas de Accidentes Aéreos y sus Familias. Eso se celebra en España. Saludos para todos los Bernardos, hoy en su santoral, santoral de Bernardo. La frase del día dice: el éxito no es la clave de la felicidad es la clave del éxito. Si amas lo que haces, tendrás el éxito buscado. 7:05, continuamos con más en la Estación Retro.

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1: Hey, ¿qué tal? Buenos días, 7:25, 7:25. Ánimo, que no se le haga tarde, nos cantan en el horario de oficina, que de entrada ya a las 8, a las 9, a las 10, ya sería el colmo si llega tarde. Los que ya entraron a chambear a las 7, bueno, que tengan un excelente turno. Tenemos 25 grados en la temperatura, 25 grados Celsius, 77 Fahrenheit. Y hoy parte de lo que se conmemora, les decía, hoy es Día Mundial del Odioso Mosquito. Sí, el 20 de agosto se celebra el Día Mundial de los Mosquitos en memoria del doctor británico Sir Ronald Ross, que descubrió que los mosquitos hembra son los responsables de transmitir la enfermedad de la malaria entre los seres humanos. Fue el 20 de agosto de 1897 cuando este médico inglés descubrió la relación entre la transmisión de la enfermedad de la malaria y la picadura de los mosquitos hembra. ¿Por qué se celebra el Día Mundial? Bueno, en el mundo se notifican millones de casos de malaria, muchos de ellos con consecuencias mortales, y es por ello que el descubrimiento de este doctor británico tuvo una importancia crucial para la erradicación de estas enfermedades tropicales como la malaria, el dengue, la fiebre amarilla y el Zika. Para muchas de estas enfermedades no existe vacuna ni cura, y por lo tanto la mejor arma para su erradicación es la prevención de las picaduras de insectos. El Día Mundial del Mosquito es una oportunidad única para concientizar sobre el peligro de las enfermedades transmitidas por estos animalitos, estos insectos. Así que, bueno, hoy Día Mundial del Mosquito. 7:27, vamos a continuar con algo. Viene Black Hawk Sun, esto de Sun Garden, algo de 1994, lo que va a sonar enseguida a través de la estación Retro. Buenos días.

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1: En un día como hoy, pero de
2: 20 de agosto.
3: 1971. Nace Fred Durst, vocalista de Limp Bizkit, quien en 2001 llegara con el grupo al número uno con Rolling del álbum Chocolate Starfish and the Hot Dog Flavored Water. 2000. Janet Jackson llega al número uno en los charts americanos con Doesn't Really Matter del soundtrack de El Profesor Chiflado, donde ella misma actúa. Por otro lado, Nelly empezaría un récord de 5 semanas en primer lugar con Country Grammar.
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0: Son las 7:42, 18 minutos para que sean las 8 de la mañana. 18 para las 8. Éxito en este jueves. Jueves, es jueves, día de podcast, ¿eh? El podcast de Esto es Cine a través de las redes sociales, ahí en el Face de Back FM, también en el Super Channel 12, ahí nos puede ver totalmente en vivo, puede interactuar con los locutores de la estación Retro en el podcast de Esto es Cine, hablando de diferentes películas cada jueves. Así que lo esperamos hoy a partir de las 6 de la tarde ahí en el Face, para que estén totalmente en vivo con nosotros dialogando, o bien después lo pueden ver. También lo invitamos para que continúen con nosotros en esta mañana. A las 9 se viene el programa de Abrazando la Vida, el profe Pedro Vargas con su programa. Si usted no lo puede ver en la tele, lo puede escuchar a través del radio en esta, la estación Retro. Bonita mañana para todos. Tenemos una temperatura al momento de 25 grados Celsius, 77 Fahrenheit. Son las 7:43. Continuamos con más música. Viene seguida algo de Alan Parsons Project antes del último corte de esta hora.
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1: En un día como hoy, pero de
2: 20 de agosto. 1971. Nace Fred Durst, vocalista de Limp Bizkit, quien en 2001 llegara con el grupo al número uno con Rolling del álbum Chocolate Starfish and the Hot Dog Flavored Water. 2000. Janet Jackson llega al número uno en los charts americanos con Doesn't Really Matter del soundtrack de El Profesor Chiflado, donde ella misma actúa. Por otro lado, Nelly empezaría un récord de 5 semanas en primer lugar con Country Grammar.
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gente está muy anclada en su sufrimiento, en su dolor, que no alcanza a ver la vida, la actitud y la esperanza. Así que arrancamos con la frase del día de hoy. A ver, ¿qué nos dice la frase del día de hoy? La solidaridad se demuestra con acciones, tiempo, escucha, apoyo y cercanía. Así que son muchas cualidades que nos hace cada vez más humanos y más personas, porque a veces nos hemos confundido. ¿Y cuál es el santoral del día de hoy? Pues mire nada más, hoy es día San Bernardo de Claraval. Así que, ay, mi amigo Fernando y Bernardo, les mandamos saludos fuerte, fuerte, porque hay muchos motivos para celebrar la vida. Y ahorita les voy a mencionar otros. Oigan, y pues nos viene un día internacional un poco inquieto, ¿verdad? Porque hoy es el Día Internacional del Mosquito. O sea, que hay muchas investigaciones también de la importancia. ¿Por qué hay necesidad en este planeta, ecológicamente hablando, del mosquito? Pues también tiene sus funciones. Pero bueno, atención a la investigación y atentos a no propagar más mosquitos que nos hagan daño. Profe Pedro, ¿de qué vamos a platicar hoy? Es de un tema de vida. A veces le sacamos la vuelta, pero es parte de la vida. Como dice por ahí, es parte del combo de vivir. Vivir el duelo acompañado, qué condiciones, qué características, qué actitudes y cómo, qué se debe de decir y qué se debe de evitar. Así que quédese con nosotros, tenemos dos grandes amigas que nos van a acompañar en este proceso. Esto es Abrazando la Vida.

0: Bueno, pues ya estamos aquí listos, contentos y agradecidos con la vida para arrancar, pues, en este programa jueves. ¿Usted durmió bien? Sí. Almorzó, aunque sea un cafecito, y alguien se rió por ahí porque dije, o un buche de agua, digo, porque hay algunos que se levantan con el puro beso, no desayunaron, pero bueno, y otros pues venimos con la bendición de Dios. Así que hay que ver todas las actitudes positivas de la vida. La vida tiene momentos de sacrificio, de dolor, no es perfecta, ¿sí? Pero la actitud es responsabilidad de usted. Ok, bueno, pues de eso vamos a ir platicando. Ay, se ve que estamos estudiando filosofía, ¿verdad? Ándele, hay que empezar a leer. No es suficiente levantarse con un buen corazón. También una buena lectura nos da fuerza, guía y la brújula para con qué actitud voy a enfrentar este día, ¿verdad? Porque pues hay por ahí algunos pensadores que dicen, saliendo de mi puerta puedo encontrar un traidor o un santo. Y que nadie lo espante, porque así es. Que todo tiene que tener un control y una actitud previa. Y no se confíe, ¿sí? Yo soy de los profes que no se confíe. Aunque traigo todo aquí, también acá, escrito, porque luego se nos va la luz y a ver qué hacemos. Bueno, oigan, pues les quiero mandar un saludo a toda la comunidad de personas que nos siguen a través de la radio BAC FM 100.9. Muchos de ellos son personas invidentes que por ahí nos mandan mensajitos. Horacio, hey, ya te queremos ver aquí, el profesor de invidentes en braille y también en la máquina Perkins, el manejo y el uso del bastón, para que no anden golpeando ahí con el bastón, porque hay una técnica, ¿sí? Y no me salga con que es muy caro el bastón. Aquí también tenemos a nuestro amigo Maldonado, que nos consigue también esos bastones y las regletas y el punzón, porque es todo un estilo de vida. También les quiero mandar un saludo a todas las mamis que están asustadas. Por ahí me hablaron ayer de algunos casos, bebés que han nacido con alguna discapacidad, con algún problema. Pues búsquenos. Digo, nosotros trabajamos muchos años en la estimulación de bebés con algunas dificultades. ¿Qué creen? Hay muchos programas, hay cirugías, hay terapias, hay psicólogos, hay terapeutas para las familias. Y sobre todo yo sé que se viene el mundo encima. ¿Qué voy a hacer con esta criatura? Tengo muchas historias de éxito. Hay muchos niños que tuvieron una discapacidad y ahora ingenieros. Ándele. Y de eso hay varios. No nada más es un botón, ya es un ramillete de botones de éxito. Así que esperanza, positivismo y sobre todo mucha fe. Si alguien está viviendo una situación así, búsqueme. Ahí le platicamos, lo canalizamos. No resolvemos mucho, pero dirigimos a otros servicios también bastante. Bueno, pues me emociono con estos temas de vida. ¿Cómo vivir el duelo? Duelo, señor, señora que nos escucha, viene de la palabra duele, ¿sí? ¿Y qué es lo que me duele? A todo aquello que amó y que amé. Sí, yo creo que eso es bien importante, pero bueno, esas son mis palabras. Ahora tenemos aquí dos amigas que queremos mucho, son mujeres muy activas, no nada más en el duelo, también en las artes, en la literatura, en las letras, y por ahí las veo muy activas en el apoyo aquí en Piedras Negras, bueno, y también en el sur de Texas. Bueno, Cuki Vázquez, bienvenida, Cuki.
1: Muchas gracias.
0: Y Katy Pedro. González, bienvenidas.
1: Muchas gracias.
0: Bueno, pues platíquenos un poco. Para todo este hermoso público que nos escucha y nos sigue, sí. Sobre cómo es esto de vivir el duelo acompañado.
1: Pedro, primero que nada, muy agradecidas como siempre por este
0: gracias.
1: Espacio que nos permite a nosotros exponer un poco nuestro quehacer. Estos talleres de duelo que nosotros impartimos desde hace ya 10 años o más,
0: sí.
1: En los cuales nos sentimos muy retribuidas. Porque recibimos más de lo que damos,
0: ¿verdad?
1: La verdad. En esta experiencia maravillosa que Dios nos ha permitido, hemos encontrado una forma de servir que nos marca todo un cambio en nuestra vida.
0: Así es.
1: Entonces, como bien decías, la cultura del acompañamiento uh-huh. ha tenido grandes cambios en los últimos años, Pedro.
0: Uh-huh.
1: Por mucho tiempo, el tema del duelo se trataba en lo oscurito, ¿no? No se hablaba ajá. mucho de la muerte entre familias, no hablen de eso cuando uno abordaba ese tema.
0: Nos quedábamos en el luto.
1: Exacto. Y entonces ahora es tan importante porque sabemos que el duelo es es un desafío para el ser humano. Claro. Perder a un ser humano es enfrentar un gran desafío en la vida. Entonces, es necesario acompañarse para vivir ese proceso.
0: Claro.
1: Y ahorita con los grupos como el nuestro y otros más que existen, pues es una oportunidad para poder salir más pronto de esa crisis.
0: Qué bonitas oportunidades da la vida.
1: Sí, sin duda.
0: Las personas que estamos aquí ya vivimos nuestros duelos, ¿sí? Aprendimos, cada duelo es distinto, nos llega a diferentes edades, con diferentes fuerzas. A veces es alguien muy querido, muy cercano, muy lejano, muy dependiente emocionalmente y también a veces muy dependiente económicamente. Entonces, todas esas fuerzas se manifiestan. Y Katy, ¿cuál sería, por ejemplo, la gente que nos está escuchando a través de la radio, las personas de Saltillo también, ¿cuál sería, por ejemplo, la primera actitud de, a mi comadre le falleció un hijo, ¿con qué actitud me acerco? Porque hay gente que dice, ay, ¿cómo me la voy a encontrar?
1: Sí.
0: Destrozada, ¿cómo le hago?
2: A veces no queremos ni saludarlos, ¿verdad? Sí. Porque, híjole, ¿qué le voy a decir?
0: La puedo lastimar.
2: Sí, entonces puedes acercarnos a ella, simplemente, oye, comadre, vamos a tomar un café. No tocar el tema, porque a veces llegamos y, oye, ¿cómo te sientes? ¿Cómo estás? Pues ya sabemos cómo se siente, ¿verdad?
0: Claro.
2: Pero llegar y no tocar el tema, simplemente invitarla a un café, a salir, oye, ¿en qué te ayudo en la casa? Porque las tareas siguen, ¿verdad? La vida continúa después de la pérdida de un ser querido. La vida continúa y a veces con más responsabilidades, porque nos toca, por decir, si fallece el esposo, pues nos toca seguir adelante a trabajar, a sacar la casa, a sacar los niños, los pagos continúan, entonces tenemos más responsabilidades.
0: Por supuesto. Fíjense, a veces hay acompañantes que ni saben que están acompañando. Siempre hay alguien que se acerca. Comadre, hay que ir a la funeraria por el acta de defunción.
1: Sí.
0: Luego hay que ir al seguro.
1: Sí.
0: Ándale. Y la otra no sabe ni dónde
1: ni
0: está.
1: Nada.
0: Bueno, no sabe ni dónde está su cabeza. Y esa compañerita es, bueno, algunos dicen, es como un ángel. Llegó precisamente en el momento que lo necesitaba.
1: Sí, claro, claro.
0: Porque hay actitudes muy, muy sabias.
1: Sí, el dolor te paraliza muchas veces, Pedro. Y a veces necesita uno que venga alguien y nos ayude a tomar las acciones necesarias, porque es la primera red de contención.
0: Claro, eso.
1: Que uno tiene. Fíjate que un día me tocó la suerte de dar una plática a un grupo que trabaja en una funeraria. Un grupo grande de una funeraria de aquí de Piedras. Y me encantó porque ellos nunca se habían puesto a pensar la importancia de su trabajo.
0: Claro.
1: Porque son la primer red de contención que tienen para los que tienen los dolientes.
0: Sí.
1: Ellos vienen en una crisis que no les permite ni pensar claramente. Entonces, el trabajo que desarrollan esos asesores que te ayudan a organizar ese acto tan importante para nosotros de despedir a nuestros seres queridos es distinto a lo que sería un trabajo normal. Entonces, crearles esa conciencia fue muy bonito.
0: Qué importante, porque pues son las primeras etapas, ¿no? Recuerdo por ahí alguien que decía, no me gusta cómo me lo peinaron, me le puede poner gel, porque se me hace que se va a enojar.
1: Sí, porque uno quiere honrar a sus seres queridos en ese último adiós.
0: En esa presencia.
1: Y los quieres ver lo más cercano a lo que ellos eran.
0: Y póngale este perfumero, el que más le gustaba.
1: Sí, claro.
0: Y pues bueno, las personas que nos están escuchando, que a lo mejor están viviendo en estos procesos, otros ya lo pasamos, ya nos dimos cuenta, ¿verdad? Hay gente que dice, qué bonita quedó mi madre.
1: Sí. Sí. Ah, sí.
0: Sí.
1: Y es un recuerdo imborrable, que es la última imagen física de tu ser querido, y te queda ahí para siempre.
0: Sí, recuerden que cada duelo es personal, ¿sí? Hay personas que incluso ya no vuelven a abrir la caja o el féretro. No lo queremos ver. Son decisiones que toman los dolientes.
1: Sí.
0: Y bueno, todo eso es parte de un acompañamiento. Como el escuchar sin juzgar, porque pues hay muchas actitudes, ¿verdad? Que de repente dices tú, ¿por qué hice eso? Después de 3, 6 meses, que son los grupos que ustedes acompañan.
1: Sí.
0: Sí. Que dice, profesor, me dolía tanto que tiré todo lo de él.
1: Sí. Sí, se recomienda nunca tomar decisiones de apuradas, ¿no? Uh-huh. Hay decisiones muy importantes como vender algo, cambiar algo, regalar algo.
0: O pelearnos
1: o
0: por
1: pelea,
0: algo.
1: Uf, eso es peor todavía, que sucede con frecuencia.
0: Entonces, y en buenas familias.
1: Sí,
0: o sea,
1: en todas partes se cuecen habas, ¿verdad? Familias. Porque es producto de la misma desestabilidad.
0: De la parte humana.
1: Y te desestabiliza, un duelo te sacude completito.
0: Claro.

0: Silencio que acompaña.
1: Mucho. Y esa empatía que no se habla, pero se siente.
0: Yo creo que, empezamos a volver a sentir todo aquello, ¿no? Cuando alguien dice, tú no te preocupes, tú duérmete, yo aquí me quedo en la cocina. Sí. Me voy a tomar un café, me fumo un cigarro, voy a empezar a trabajar aquí y sí, tú quédate ahí. Pero que sienta la otra persona que está acompañada.
1: Eso es importantísimo. Y fíjate que algunas personas ven la necesidad de este acompañamiento como un signo de debilidad, pero es todo lo contrario.
0: Ah, sí.
1: El ser humano somos seres gregarios, nos congregamos en el dolor y nos congregamos en la tristeza.
0: Así es.
1: Y nos congregamos en la alegría. Uh-huh. Hacemos fiesta para estar todos ahí felices, pero también nos congregamos en el dolor.
0: Así es, eso nos hace humanos.
1: Así es.
0: Bueno, pues con estas frases y ahora tenemos una excelente recomendación. Venga.
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0: Estamos aquí en Abrazando la Vida. Estamos muy encantados, agradecidos con Dios por la misión que nos toca y sobre todo ahorita hablar de este proceso tan, pues nos deja huella a todos los que hemos sido acompañados alguna vez en algún duelo, porque ya fuimos esa parte, el acompañado, y ahora estamos acompañando, y sobre todo para las personas que nos están escuchando, que están viviendo duelos, es un signo de valentía el poder levantar la mano y pedir ayuda.
1: Claro.
0: Me siento sola, no sé qué hacer, se me está yendo la vida a mí también, no tengo ganas de comer, no he dormido, estoy viviendo a través de un cristal. Recuerdo esa expresión de una persona que me dijo. Pues estamos platicando con Cookie Vázquez y Katy González del grupo de duelo, y pues yo creo que una de las cosas maravillosas es poder encontrar alguien que también nos invite a un lugar donde poder ser acompañado, ¿verdad?
1: Sí, por supuesto. Nosotros hemos tenido mucha suerte en ese sentido, Pedro, porque hemos tenido gente como tú, que originalmente iniciamos ahí en tu espacio, los talleres, y ahora pues muy arropadas por las parroquias y por...
0: Y toda la diócesis.
1: Toda la diócesis. Uh-huh. Y este duelo, este proceso, lo que nosotros hacemos no solamente es para católicos, hemos tenido personas de cualquier religión, porque nosotros no abordamos el tema religión como tal, abordamos uh-huh. el tema espiritual entre
0: claro.
1: todas las sesiones que
0: abrazando
1: tenemos.
0: Todas las creencias.
1: Así es, y hemos tenido esa satisfacción de que han ido personas de todos los de todas las religiones, y fíjate que otra cosa bien interesante, ya empiezan a ir también. En el último duelo que tuvimos, uh-huh. tuvimos tres doctores.
0: Mira qué bello.
1: O sea, ya...
0: Profesionales.
1: Profesionales de la medicina, gente, son científicos que ya se dieron cuenta que no solamente es la ciencia la que resuelve, sino que también hay que atender el espíritu.
0: Claro.
1: Y para poder formar esa reconciliación que necesitamos para seguir adelante, reconciliarnos con la vida, con nosotros y con los demás. O sea, es bien interesante lo que te da cuando tú te das la oportunidad de vivir el proceso de duelo acompañado, recibes esa información que a veces pudiera verse como muy sencilla, pero que es necesario para hacer catarsis, como
0: claro.
1: es analizar las culpas para llegar al perdón, y todo lleva a ese final de reconciliación que necesitamos uh-huh. para poder ver la vida otra vez con esperanza.
0: Sí, fíjense, hemos sabido siempre que las palabras tienen energía y tienen mucha información. Ahorita estaba viendo aquí, se me vino a la mente una palabra que no se usa mucho, menos en terapia, pero el estar presente, y ya lo estoy investigando, está la ternura. La ternura es la cercanía y es la asistencia. Mencionaba en un grupo que estuve el sábado que la cercanía y la asistencia es, no es nada más te traigo un caldito de pollo, te dejo aquí las tortillas y te dejo aquí tu juguito, yo me voy a trabajar. No, la asistencia es, me siento contigo, acompañarte, te abro ahí el recipiente donde traiga el juguito, ándale, tómale un traguito. Mira qué bien, ¿cómo te sabes? ¿Le falta sal? ¿Le pongo limón? O sea, eso es la asistencia, eso es la ternura.
1: Te humaniza mucho.
0: Por supuesto.
1: Y la ternura, fíjate, la despiertan mucho los niños y los uh-huh. y las personas mayores, porque la ternura se despierta porque tú los ves vulnerables. Entonces tú te sientes capaz de que yo le puedo ayudar a esta persona.
0: Uh-huh.
1: Y es una palabra bellísima, la ternura, ¿eh? Muy hermosa.
0: Sí, fíjense, a mí me está, bueno, incluso me están invitando luego a otras conferencias y estoy trabajando más sobre la ternura. En psicología no hay una terapia de la ternura, pero sí se utiliza la ternura como herramienta para las terapias. Y hubo un hombre en Colombia que se atrevió a hacer la pedagogía de la ternura. Y, ¿sabes? Me sorprendió, porque ¿qué creen? Mucha gente no sabe. Ya hay pastoral de la ternura.
1: Qué bonito. Ay, qué bonito.
0: O sea que desde que lo vi dije, wow,
1: sí.
0: Eso es para nosotros. Que a lo mejor lo estamos viviendo, pero no lo habíamos visto ya plasmado como un referente.
1: Sí, yo creo que es un sentimiento que eleva mucho el espíritu. A ti como persona, sentir
0: por
1: ternura
0: supuesto.
1: Por alguien yo creo que es algo muy hermoso, te eleva como persona, te humaniza.
0: En esas actitudes está presente, pues hay que respetar el ritmo, Katy, el ritmo, cómo nos acercamos, porque a veces hay personas que dicen, pues yo ya superé todo, ni modo. Incluso se atreven a decir, el muerto al pozo y el vivo al gozo. Vámonos, ya, vámonos. Me quité las lágrimas y me voy. Pero si apenas pasaron 2 meses. Hay que respetar ese proceso, ¿no?
1: Hay que respetar el proceso. Como dices, todos los duelos son diferentes. Los sentimientos son diferentes. Entonces, a veces, como lo podemos sentir con coraje, con culpa, con tristeza, a veces decimos, aquí no pasó nada, pero lo estamos escondiendo. Claro. Se va a llegar el momento en que va a salir a flote ese dolor, ese duelo que tenemos. Entonces, sí hay que trabajarlo. El acompañamiento, como dices, Pedro, es muy importante porque no lo sabíamos, anteriormente no lo sabíamos, como dices, nos quedábamos con el luto, nada más. Pero ahora hemos descubierto que se puede trabajar, se puede trabajar, y ese dolor, como dicen, ese dolor es el amor que no sabe a dónde irse. O sea, es tanto amor que le teníamos a la persona, por eso nos duele tanto. No sabemos en dónde poner ese amor que le teníamos a la persona. Entonces, es trabajarlo, es convertirlo. Es, como yo digo, lo que estamos haciendo ahorita, lo estamos compartiendo.
0: Claro, fíjense, y ahorita estamos platicando de duelo por fallecimiento, pero tenemos otros tipos de duelo que precisamente se empiezan a conjugar grupos.
1: Muy importante, fíjate que se está trabajando mucho. Ahorita el taller de duelo por rupturas matrimoniales es bien importante. Y nosotros en este momento el duelo por fallecimiento prácticamente tenemos ya conformados los grupos. Sin embargo, ustedes tienen nuestros teléfonos porque puede haber una lista de espera para los próximos talleres.
0: Ah, muy bien.
1: Pero el duelo por rupturas, ahorita todavía tenemos lugares, así que es importante que si alguna persona nos escucha y sabe de alguien o esa persona necesita ayuda porque está viviendo un momento de ruptura con su pareja o de matrimonio, aquí puede encontrar ayuda. Las personas son
0: qué importante
1: muy
0: lo que mencionas, porque hay personas que dicen, no quiero que se den cuenta que ya voy a separarme, no quiero que me hagan preguntas porque, oye, ya no te hemos visto con tu pareja, te hemos visto muy solo o muy sola. ¿Y qué contesto? Porque estoy en un proceso.
1: Sí, hay que vivirlo, es muy importante para poder tener pues la necesaria catarsis de ese dolor. Hay que transitar ese camino doloroso, y si lo puedes hacer en manos de personas que con experiencia en esto, pues qué mejor.
0: Claro, y ahorita lo mencionaban, los grupos. Se sana de manera individual y también se sana de manera grupal, pero de manera grupal es más rápido, hay un colchón emocional, hay un apapacho, y solo pues estás con tus propios recursos.
1: Sí, es que es un aprendizaje vicario el que se da en los grupos. Y fíjate que se hermanan de una manera los grupos, porque se reencuentran, ellos se encuentran como personas, se identifican como personas sufrientes, que tienen todos un dolor por una u otra razón. Y una de las primeras expresiones que nosotros escuchamos en los grupos es decir, me di cuenta que no estoy solo, que no soy el único que sufre.
0: Sí, porque a veces el dolor te coloca en una situación egocéntrica.
1: Exacto.
0: ¿Por qué a mí?
1: Exacto.
0: Nadie sabe lo que estoy sintiendo.
1: Exacto.
0: El dolor es mío. Vienen y me dicen cosas, pero nadie sabe cómo estoy destrozado por dentro. Y es muy válido todo lo que expresen. Pero también por ahí nos decían que Cronos es el único que sana esto.
1: Oh, sin duda.
0: El tiempo.
1: El mejor amigo.
0: Es el tiempo, el antídoto, porque ¿cómo cambio? ¿Cómo termino pronto con esto? Y bueno, tantas historias. Las personas que nos están escuchando o que vayan a ver este programa, no se preocupe si, híjole, quisiera hacerles una pregunta. Pueden enviar al centro de mensajes del Super Channel 12 las preguntas. Al rato les damos algunos teléfonos por si quieren más información. Porque hay personas que a lo mejor lo van a ver más tarde este programa, porque se queda ahí subido en las plataformas. O se lo voy a enviar a mi comadre que está viviendo toda esta situación. Bueno, Pues también a veces tenemos frases que no son muy convenientes decirlas. Y ahorita comentamos, nos vamos a ir un corte para lo que se recomienda decir y lo que se evita no decir. Bueno, pues nos vamos a ir un corte y volvemos. Esto es Abrazando la Vida.
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3: En un día como hoy, pero de
4: 20 de agosto,
5: 1971. Nace Fred Durst, vocalista de Limp Bizkit, quien en 2001 llegara con el grupo al número uno con Rolling del álbum Chocolate Starfish and the Hot Dog Favorite Water. 2000. Janet Jackson llega al número uno de los charts americanos con Doesn't Really Matter del soundtrack de El Profesor Chiflado, donde ella misma actúa. Por otro lado, Nelly empezaría un récord de 5 semanas en primer lugar con Country Grammar.
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0: el número de teléfono para la cuestión del duelo, la gente que nos sigue mandando mensajitos por WhatsApp de que están recordando también sus fases del duelo. Y pues nos quedamos ahorita en evitar frases que presionen al doliente. Por ejemplo, algunas de ellas que son las más comunes, ¿cuáles recuerdan ustedes?
1: Por ejemplo, cuando les dicen, ya dale vuelta a la página.
0: Ah.
1: Es una frase que no se debe de decir.
0: Ni es ética, ni moral.
1: Ni es ética, pero desgraciadamente la falta de información.
0: Claro.
1: O pensar que eso es lo correcto, que es lo que se debe de decir. O ya no llores, por ejemplo.
0: Ajá.
1: Cuando las lágrimas es un recurso tan sanador.
0: Sí, ok, déjalo descansar.
1: Déjalo descansar, no lo dejas descansar.
0: Sí.
1: Fíjate, nuestros seres queridos que se van no necesitan nada de nosotros, nada. Ellos ya trascendieron, pero nosotros necesitamos todo.
0: Sí.
1: Desde las lágrimas hasta la oración. Todo. El apapacho, el acompañamiento, la comprensión, la empatía por parte de los que nos rodean.
0: Y diría un compadre, y un caldito de pollo.
1: Eso es bueno para el alma, eso es bueno para el alma, Pedro, sin duda.
0: Así es.
1: Pero sí, recibimos muchas frases que, pues en la inconsciencia y en no saber lo que se tiene que decir cuando uno acompaña. Por eso se recomienda más que acompañemos amorosamente y en silencio.
0: Claro, sí, el silencio tiene mucha fuerza, ¿eh?
1: Sí,
0: como no
1: muchísimo.
0: Se imaginan. Incluso personas sí. Que están acompañando a enfermos terminales, algunos en casa, otros en hospital, hay trabajos muy bonitos que los hemos vivido. Cómo orando en silencio, incluso en la oscuridad, se genera un campo en el alma que también serena el corazón y el miedo del paciente. Así cuando una persona va a cuidar a un enfermo, orando, así como lo mencionabas ahorita, Cuqui, desde tu espiritualidad o desde las palabras que te salgan,
1: claro.
0: Pero con la paz y la calma, eso también lo transmites al compañero que está ahí en cuidados intensivos. A veces tenemos que aprender, ¿sí? Y a veces es increíble cómo la naturaleza tiene un dispositivo automático. Estamos haciendo las cosas correctas sin que nadie nos lo haya dicho.
1: Sí, el cuerpo como que
0: ¿verdad?
1: Se defiende, ¿verdad?
0: Sí,
1: defiende.
0: Sí, hay una sabiduría.
1: Sí.
0: No, bueno, los que somos creyentes decimos, es la providencia que nunca nos abandona.
1: Claro,
0: que
1: claro.
0: Dice, mira, yo no sabía y estaba haciendo las cosas bien.
1: Así
0: o la
1: es.
0: Miedosa. Ahí les mando un saludo a todas las miedosas que dicen, ay, que no se me vaya a morir a mí. Y se te muere a ti.
1: Claro.
0: Y sale una entereza que dices tú, no sé de dónde me está llegando toda esta
1: es
0: fuerza.
1: Es una parte bien, muy bonita y muy importante que se vive
0: sagrada.
1: Durante el proceso de duelo. Cuando te das cuenta de tus recursos internos que estaban ahí durmiendo, esperando que tú los necesitaras y los sacas cuando más lo necesitas.
0: Así es. Bueno, Katy, también, por ejemplo, ¿cuál sería, por ejemplo, alguna actitud sencillita, concreta de acompañar o de ayuda? Ahorita lo mencionabas tú, de acompañar, a veces es un apretón de manos, una palmadita,
1: sí.
0: O simplemente una mirada.
2: Exacto, así es. Muchas veces, como lo he dicho en otras ocasiones, a veces la persona está en la negación o simplemente
0: sí.
2: No quiere ver a nadie, pero pues va uno y se sienta ahí junto a él, a la persona dolida, y espera el momento. El silencio habla, o sea, el silencio
0: sí.
2: Sabe que estás ahí, sabes que eres poderoso porque estás ahí, empieza a salir lo que él siente, lo que la persona siente. Entonces el silencio hace que brote su sentimiento.
0: Sí.
2: Ese es muy bonito.
0: Y se nos vienen tantas imágenes a la mente.
2: Así es.
0: De situaciones que a veces ya hemos vivido. Cuando cae alguien en depresión y compadre, báñate, compadre, mira, no has comido, no te ven. Haz lo que quieras. Ese es un depresivo. Te doy de comer, como quieras. Te meto a bañar, y lo metes a bañar y lo sientas en la silla y el agua vuelve a conectar con la vida.
2: Sí, es que el dolor te hace, el dolor de la pérdida te hace como inmune a todo, o sea, no quieres nada, no eres insensible
0: o
2: a todo,
0: no
2: quieres. Ajá,
0: ¿sí?
2: No, sí.
0: Haz lo que quieras.
2: Sí. Es una tristeza enorme que te duele hasta respirar. No encuentras, ahora sí, no hay palabras de consuelo ni nada que te consuele en ese momento, pero está la compañía. Estoy yo aquí a tu lado. Sin decir nada, estoy yo aquí a tu lado.
0: Alguien decía, esta persona acaba de perder a su hijo, y yo sé lo que es perder un hijo, y hay un hilo que nos une en el corazón.
1: Claro, claro. Ahí donde están todos nuestros seres más queridos, ¿no? Uh-huh. Y es, finalmente, es donde los coloca uno para volver a empezar en la vida.
0: Claro.
1: Donde los puedes honrar para siempre y donde son realmente inmortales hasta que tú cierres tus ojos. Cuando uno llega a eso, a colocar a su ser querido en el corazón y a honrarlo ahí. ¿Y cómo lo podemos honrar? Pues siendo felices, siendo lo que claro. él deseaba para ti. Por eso sufre uno, porque se fue alguien que te quería mucho y que querías mucho. Entonces recurrir a eso, a lo que esa persona quería para mí,
0: por supuesto,
1: te permite honrarlo.
0: Y creo que hay otro de los puntos del el acompañamiento que traigo yo aquí es el respetar la espiritualidad y las creencias tanto de los dolientes como del fallecido.
1: Sin duda.
0: Lo que él pidió,
1: importante,
0: o lo que no pidió, lo que sentimos que le hace falta, el acompañamiento.
1: Fíjate que nunca debemos de olvidar la dignidad.
0: Eso.
1: La dignidad, porque muchas veces el paciente terminal, con una enfermedad terminal, él pide, ya no quiero, déjenme en paz. Y la familia, no, es que tengo que hacerlo porque no quiero que te mueras. Y luego eso les causa mucho remordimiento cuando la persona fallece, pero hay que recurrir al recuerdo de que él me pidió que ya no quería que le hicieran más cosas. Y eso, por dignidad de la persona que lo pide, hay que respetarlo.
0: Sí, para las personas que nos están escuchando, esto es bien importante, que la cercanía, pero la cercanía de no vengas cuando ya no esté, porque a veces hay duelos anticipados.
1: Sí.
0: ¿Verdad? Sabemos que el padre o la madre o el doliente, más bien el enfermo, va desencadenando cada 12 horas, generalmente es una crisis, y decimos ya, viene la agonía, son las últimas horas. Pero es cuando es importante si se puede, la movilidad o una llamada, una videollamada, porque hay personas, pregunta por ti y pregunta por ti. Y pues hay diferentes motivaciones, ¿verdad? Yo creo que eso también es, y lo acabas de decir tú, Cookie, el fallecido ya no necesita nada.
1: Nada.
0: Somos nosotros los que necesitamos el perdón por no haber estado.
1: El perdón.
0: O el consuelo.
1: Sí, y por eso es tan importante analizar las culpas, Pedro. ¿Cuáles son reales y cuáles te fueron sembradas ahí en tu corazón por un mal comentario o porque tú mismo lo malinterpretas cuando dices, es que yo firmé para que lo entubaran y el entubarlo causó su muerte? No, tú firmaste porque querías hacer algo bueno para él. Entonces hay que verlo como es, o sea, darle su justa dimensión a tus decisiones, porque todas parten del amor.
0: Sí, y aparte se nos va a hacer ahí un revoltijo de emociones entre la culpa, la rabia, el miedo, la tristeza, el de, ¿y si no lo hice bien?
1: Sí.
0: ¿Y si yo me equivoqué? ¿Y si no lo hubiéramos sacado del hospital?
1: Sí.
0: Todo ese tipo, el si hubiera, pues es parte de la culpa. Hubiéramos cambiado de medicamento, hubiéramos cambiado de médico, le hubiéramos hecho el tecito de jengibre, le hubiéramos hecho, todo eso es parte de... Y se vive.
1: Hay muchas personas que sufren también porque creen que lo que está establecido es lo que tienen, cómo deben de actuar. Okay. Debo de llorar, debo de sufrir, no debo de salir, deben de verme triste. No es así. Cada quien asume la muerte de su ser querido de acuerdo a tus circunstancias y a tu personalidad.
0: Claro.
1: Entonces, eso no quiere decir que te duela más o menos. Cada quien vive su duelo a su manera y en su justa dimensión, como tú tuviste esa relación con la persona que se fue. Entonces, hay que olvidarnos de que me tienen que ver llorar o no, sino analizar lo que realmente sentimos, lo que
0: sentimos. Yo creo que una de las cosas, digo, para las personas que nos escuchan, es el mantener el acompañamiento ¿Cómo sería esto, Katy, cuando dices, ya pasaron 3 meses, 4 meses? Porque a veces hay mucha gente en los primeros 3 días. El refrigerador está lleno, hay mucho pollo, mucho café, muchas galletas. Bueno,
1: es como una luna de miel, ¿no?
0: Sí, y de pronto...
1: te quedas solo.
2: Ya no hay nadie.
0: Ya no hay nadie. ¿El cómo pudiera mantenerse ese acompañamiento?
2: Pues es mantenerlo, es seguir visitando a la persona.
0: Una llamadita.
2: Hablándole por teléfono, yéndolo a visitar, aunque sea de pasadita, como dicen, de visita de doctor, sí, pero que sepan que siguen al pendiente de ellos.
0: Claro, estar sí, porque ahí. Vienen fases, por eso muy es importante dolorosas. El acompañamiento.
2: Sí, porque a veces no el primer mes, a lo mejor no pasa nada, está bien, está tranquilo, el segundo mes también, pero viene el tercer, cuarto mes que ya completamente la casa está vacía, ya no está esa compañera, sí. Ese compañero. Ya no están los amigos porque ya pasaron 2, 3 meses.
0: Sí.
2: Y es cuando llega la soledad, es cuando llega la depresión, es cuando más debemos estar ahí acompañando.
0: Sí, porque hay fases que dicen algunas señoras, 2 meses se quedó mi hija conmigo, se vino de Monclova, otra de Monterrey, pero pues ya los maridos ya son 2, 3 meses, ya vente, al cuarto mes pues ya estoy sola.
1: Sí. También reconocer que hay muchos detonadores, Pedro. Uh-huh. Cuando uno cree que ya, ya saliste adelante, ya recuperaste un poco tu vida normal, viene una fecha, oyes una canción, hay muchos detonadores que te vuelven al dolor. Entonces, entender que eso también se puede manejar.
0: Claro, por supuesto. Híjole, eso me recordó algo después de 4 meses que llega la comadre de mamá. Vengo a visitar a mi comadre. Ándale, ahora nos preocupamos ahora por la visita. Sí, ¿cómo le digo? Sí, bueno, pues esas son frases de la vida de un duelo. Bueno, pues nos vamos a ir un corte y volvemos. Esto es Abrazando la Vida.
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0: Abrazando la Vida. Muchísimas gracias a todas las personas que de una u otra manera están abriendo su corazón. Estamos haciendo esa red, como lo mencionaba ahorita Cookie, una red de apoyo donde no me siento solo. A lo mejor vivo solo, pero no estoy solo, y eso me da mucha compañía. Y por ahí, quiero mandar un saludo también, pues no sé si me vayan a escuchar, me vayan a entender, pero hay otros acompañantes sintientes que no hablan, que son fieles, son honestos y nada más nos mueven la cola. Las mascotas.
1: Mascotas.
0: Sí, a veces hemos tenido historias muy hermosas de un perro o de un gato que me acompañó en mis momentos más difíciles.
1: ¿Cómo no?
0: ¿Verdad? Otros pueden ser las plantas.
1: Sí.
0: La cocina.
1: El arte
0: sana.
1: Cómo no.
0: Sí, hay gente que se refugia. Algunos, cuando vivimos nuestros duelos, nos refugiamos en el trabajo. Otros se refugian en la cocina. Otros se refugian en la lectura.
1: Sí, hay que atenderte en forma.
0: Abrazas los libros.
1: Hay que atenderte en forma integral cuando estás sufriendo un duelo. Es mente, cuerpo y espíritu. Hay que darles su momento a cada uno de esas fases para que tú salgas adelante. Entonces, el arte siempre ha sido una forma de elevar el espíritu y ayuda muchísimo. El ejercicio también.
0: También unas caminaditas.
1: Ah, sí, claro. Sí.
0: Hay gente que, bueno, se dice que cuando algo cambia por dentro, también algo cambia por fuera. Me puse a quitar cortinas, a mover los muebles, no compré, nomás los cambié. Puse lámparas, cambié color de paredes y eso también te renueva.
1: Sí. Fíjate que no quisiera dejar de mencionar, Pedro, el hecho de que en el grupo hay personas que están trabajando y viendo más allá de lo que hacemos todavía, porque hay un grupo de nosotros que atiende en el Cerezo.
0: Ah, sí.
1: Y amigas muy queridas para ti, como es la licenciada Doris Ramírez y Maru Vega, ellas hicieron un manual para vivir el duelo por pérdida de la libertad. Mira qué maravilloso. Qué maravilloso. También están atendiendo mucho la cuestión del de los suicidios. Hay un grupo que también que se está dedicando a eso. Entonces también estamos ahorita atendiendo o tratando de atender lo más pronto que podamos la preparación para nuevos facilitadores.
0: Claro.
1: Para que esto crezca, no solamente a nivel local, sino que también nos lo están pidiendo de otras partes, hasta de Laredo, de Nava, de otros lugares. Quiere decir que esto sigue creciendo y eso nos ilusiona mucho. A mí me enorgullece mucho contar con compañeras con esa calidad, ¿no?
0: Sí, y acuérdate que ahorita en el mundo hay mucho dolor, entonces ahorita hay más que hacer.
1: Ah, ¿cómo no?
0: Más que hacer, también ahí les invitamos a las personas que ya hayan vivido estos grupos de duelo, que se quieran añadir a la lista de colaboradores, que digan, ya me jubilé. Tengo más tiempo, les puedo echar la mano. Bueno, ¿cómo recibir en un grupo, Katy, cuando una persona viene con una vivencia, ahora es la misma persona, pero la vida la ve diferente, cuando se acercan al grupo, cuando es la primera vez, la primera sesión?
2: Cuando es la primera sesión, pues se le recibe con mucho cariño, ¿verdad? Con toda la atención que esa persona necesita. Se le brinda el apoyo para que él se sienta cómodo con todos los que estamos ahí. Porque todos los que estamos ahí estamos pasando por lo mismo. Entonces, así como yo quiero que me reciban, así voy a recibir a la persona que llega, sea hombre o sea mujer. Porque también los talleres son para los hombres, ¿verdad?
0: Sí.
2: Para los caballeros. Que no tengan el temor de acercarse porque no es que van por mujeres. No, es para hombres y mujeres. Y se les recibe muy cálidamente.
0: Sí, fíjense, todavía estamos con esa formación. En las terapias vemos que cuando un hombre llora, pide permiso y pide disculpas.
1: Así se disculpan.
0: Sí, así, discúlpenme.
1: No están acostumbrados.
0: Sí, yo creo que este es un espacio, pues hay que hacer las llamadas. Les voy a pasar el teléfono para las personas que están en el público. si quieren pedir más información, porque hay una parte, se hace una entrevista.
1: Sí, eso es indispensable, totalmente. Uh-huh. Tenemos que darnos cuenta de cuál es la verdadera necesidad que tiene la persona y si no canalizarlo como se debe. Pero en la entrevista es muy necesaria, que es antes de iniciar talleres.
0: Ok, miren, el teléfono para las personas que quieran más información sobre los grupos de duelo es el 878-119-8292. Y si no lo alcanzó a anotar, pues mándenos un mensajito y lo podemos atender pues ya personalmente. Yo creo que esta es una gran oportunidad. Miren, ahí está en la pantalla, la gente que pueda ahí tomarle una fotito y decir, ya lo tengo. Para cualquier pregunta, ¿qué edades, cuántas personas, cuándo inician, cuál va a ser el horario, dónde está la sede? Oigan, y también hay gente que nos está escuchando, Cinco Manantiales y Carbonífera. Ustedes no se me preocupen, que digan, profe, yo estoy en Barroterán, yo estoy en Palau, yo estoy en Musquis, yo estoy aquí en Morelos, en Allende. En todas las parroquias, ustedes pueden acercarse a pedir información. Sí, hay diferentes grupos de acompañantes en duelo.
1: Sí, así es.
0: Sí, entonces para que no se nos vayan a angustiar, pues, decir, ¿tenemos que irnos hasta Piedras? No. Y digo, y también nos van a ver en Saltillo, acérquense allá a la diócesis de Saltillo o la comunidad donde estés, en Ramos, en Arteaga, en San Antonio de las Alazanas, váyanse a las parroquias y digan, grupos de duelo que tenga la diócesis, ¡buf! Deben de tener un montón.
1: Sí, y ahorita están trabajando muy duro, como te decía, nuestra coordinadora Ángeles Gutiérrez y la licenciada Angélica Martínez, que es amiga de este programa.
0: Así es.
1: Están trabajando mucho sobre ese manual para hacer formación de facilitadores. A mí me parece extraordinario.
0: Excelente. Pues seguimos aquí recibiendo más mensajitos. Bueno, al rato los vamos a ir contestando. Y pues agradecerles mucho por toda esta información y por ahí, a ver si tienen el flyer que me mandaron de una misa para mañana. Chicos, si me hacen el favor, yo como quiera voy a dar aquí una información. Ahora va a decir, si lo mandé o no lo mandé. Bueno, vamos a ver. El padre Chano, subrayenle ahí, acuérdense, quédense con este nombre, Chano. El padre Chano, pues es el padre Feliciano, ¿verdad? El padre Feliciano está aquí ya en Piedras Negras. Nos lo mandaron de San Juan Bautista, que estaba allá en Guerrero. Pero pues el padre, mañana, viernes, ahí está. Ay, qué bonita la palabra, ¿verdad? Capellanía de Nuestra Señora del Tepeyac. Nosotros aquí le decíamos la capilla de Nuestra Señora del Tepeyac. Va a decir, profe, ¿dónde está esa? Está en la colonia Suter, aquí en Piedras Negras. Tres cuadras o tres calles detrás del restaurante República, ¿sí? A las 6:00 p.m, mañana viernes, ¿sí? Va a haber una misa de sacramentales, de consagración de sacramentales. ¿Cuáles son? Pues es la sal, el aceite, el agua, y aparte el padre Chano pide que lleven las medicinas de los enfermos. Si tiene usted una medallita, un escapulario o una estampita de San Benito, porque también se exorcizan esos artículos religiosos, tiene que ser por un sacerdote. Así que ya avisé, mañana a las 6:00 p.m, misa de consagración de sacramentales en la capilla de Nuestra Señora del Tepeyac. Llévese agua, aceite del que va a consumir, porque luego el padre ahí nos dice, porque llevamos a veces aceite perfumado, dice, no, ese pasa con las medicinas, no te lo vas a comer. Entonces todo lo que vayas a ingerir, la sal, yo me llevo mi botecito de sal de mar, ¿sí? Y el aceite pues de oliva extra virgen, ¿sí? Todo lo que se vaya a consumir, y medicamentos, como dice el profe, traigas el padre Chano, tráigase todo el seguro social, el medicamento no se, nada más se bendice. Bueno, pero entonces si tienen alguna duda, pues vayan y ahí le preguntan al padre. El padre está siendo muy didáctico, muy pedagógico, nos está enseñando en dónde se debe, cómo se debe consumir esa sal, esa agua, ese aceite, esas medallitas, dónde colocarlas y también los medicamentos. Así que ya avisé, padre Chano. Muy bien. Entonces, pues poder agradecer también pues al grupo de duelo.
1: Al contrario, Pedro. ¿Sí? Nosotros somos las agradecidas.
0: Así es. Muchas gracias. Muy amable, ya saben, esta es su casa.
1: Gracias.
0: Que me da muchísimo gusto verlas cada vez más vitales.
1: Muchas gracias. Sí,
0: el servir.
1: Gracias por el espacio.
0: El amor es el amor. Bueno, les agradecemos su preferencia. Esto ha sido todo por hoy en Abrazando la vida.
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5: Para hoy esperamos un cielo completamente soleado y caluroso. La temperatura máxima en la sombra será de hasta los 40 grados centígrados y el viento estará soplando del sureste entre 10 y 15 kilómetros por hora. Para esta noche la mínima desciende a los 27 grados con el cielo parcialmente nublado. Para mañana igual, 40 grados como máxima en la sombra y la mínima en los 26 grados. Lo mismo se repite para el resto del fin de semana, máximas de los 40 grados y mínimas de los 26.
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5: Esta es la información. El Sistema Municipal de Agua y Saneamiento se reunirá con John Beckham, director del Banco para el Desarrollo de América del Norte, NatBank, en las oficinas centrales en San Antonio, para revisar los dos proyectos presentados. Jorge Alexis González, responsable operativo de la paramunicipal, detalló que se trata de la línea de agua que va desde la planta potabilizadora hasta el tanque tecnológico, así como el programa de micromedición. El encuentro será encabezado por el alcalde Jacobo Rodríguez y se busca amarrar ambos proyectos con un monto de 40 millones de pesos en forma tripartita entre el banco, el estado y el municipio. En torno a la reparación del socavón que se registró en la calle industrial de la colonia Croc, González Beltrán indicó que se han presentado complicaciones por el alto nivel de descargas del drenaje. El diputado local Memo Ruiz presentó un punto de acuerdo para impulsar la simplificación y digitalización de los trámites para comerciantes y pequeños empresarios dentro de la apertura, operación y permanencia de micro y pequeños negocios, indicando que el exhorto también plantea fortalecer la coordinación y colaboración con las autoridades estatales y municipales para reducir cargas burocráticas, evitar duplicidades y avanzar hacia procesos más simples y eficientes para todos los empresarios. Ahorro de hasta un 30% en artículos varios como cuadernos, lápices, plumas y otros más de la lista escolar. El PRI en Piedras Negras inició este miércoles con su venta de útiles a bajo costo. El dirigente local del tricolor, Nicanor Molleda, informó lo anterior y dijo que la venta se llevará a cabo en las instalaciones del partido de 2 a 6 de la tarde y se mantendrá vigente hasta el próximo 4 de septiembre. Las amenazas y el hostigamiento son algunas de las malas prácticas a las que comúnmente recurren ciertos abogados para buscar que personas que tienen alguna deuda puedan cubrirla. Así lo reconoció el asesor jurídico Hugo Flores, indicando que si bien el moroso no se hace fuera de la razón sobre su adeudo, el decirle que se embargarán sus pertenencias no son las formas que los encargados de la cobranza deben aplicar para buscar saldar su endeudamiento. El extremo calor que predomina en la región norte del estado ha provocado que actualmente se haya triplicado el consumo del vital líquido, donde por familia llegan a comprar hasta 4 garrafones a la semana. Así lo dijo el distribuidor de agua embotellada Arnulfo Sandoval, quien dijo que ello también ha provocado que las rutas de reparto van de 2 a 3 vueltas a la planta para surtirse de este vital producto. A fin de reducir hasta un 100% recargos, multas y gastos de operación por algún adeudo pendiente, la Administración Desconcentrada de Servicios al Contribuyente de Coahuila extendió la invitación para que aprovechen el programa de regularización fiscal. La Administradora Desconcentrada de Recaudación de esta oficina, Ana Isabela Vázquez, detalló que este beneficio está dirigido para los contribuyentes que presentan algún adeudo desde el 2024 y no exceden el monto de los 300 millones de pesos en ingresos, destacando la buena respuesta que esta iniciativa ha logrado desde que fue lanzada, ya que hasta el 4 de agosto la Hacienda Pública ha recuperado una cifra de 6,436,513,151 pesos. Esta ha sido una producción para Radio Zócalo Noticias. Le ha informado Miguel Ángel Pérez Ruiz.
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1: 10 de la mañana con 10 minutos. ¿Qué tal? Buenos días. 10 de la mañana con 10 minutos. Estamos en sintonía al pasado gracias a la música, gracias a la programación en el 100.9. Gracias a la gente que nos acompaña en el día a día. Estamos a la orden vía WhatsApp o en el 878-114-6895. 878-114-6895. Y para llamadas telefónicas en el 783-9641. Vamos a continuar con más música. Los invito para que nos acompañen en este jueves. Pero recuerden, nada con exceso, todo con medida. A excepción de la canción que viene enseguida. Si le gusta, súbale a todo volumen.

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1: 10 de la mañana ahora con 28 minutos. 10 de la mañanita con 28. ¿Qué tal? ¿Cómo va el jueves? Espero que bien. Ya la semana casi nos la echamos a la bolsa. Ya mañana el tan esperado viernes. Ya falta menos para el bendito viernes, esperando que sea un gran fin de semana. Ya están oyendo usted los comerciales. No se malgaste. Guarde algo para ahora que venga la feria, ¿eh? Así que haya feria para la feria. Vamos a continuar nosotros con algo de Martica. Ya sabes, solo éxitos. Las mejores bandas, los mejores artistas. La música de ayer la escuchamos hoy a través de la estación Retro. Bueno, ya viajando, no sé, ahorita voy a checar si ya llegó. Voy a ver el itinerario, pero ya la Hormiga González, el joven mexicano goleador de la Liga MX, que pues en el inicio de esta temporada no había visto la suya, pues ya a final de cuentas se concretó su traspaso al Olympiacos y se va de un grande de México, de las Chivas, se va a un grande de Grecia, también rojiblanco, también de los más grandes allá, sino el que más en Grecia va a tener la oportunidad de jugar torneos europeos. Entonces, esperando que le vaya muy bien a la Hormiga, así como a nosotros también, que nos vaya muy bien en este jueves, ya 20 de agosto, ¿eh? 20 de agosto, y apechugar lo del solecito, lo del clima, que usted puede monitorearlo, puede estar al pendiente de los diferentes espacios de Radio Zócalo y también en Super Channel 12, pero ya va a ser menos el calor, ya estamos a día 20, falta menos para echarnos a la bolsa agosto, y todavía a lo mejor las primeras dos semanas de septiembre estará algo caliente. Es más, y por lo regular para el 16 de septiembre, cuando se viene la conmemoración de la independencia, casi siempre hay llovizna, ¿no? Llueve y llovizna. Entonces, todavía las primeras dos semanas de septiembre algo de calor, luego ya va a ir cambiando y será un clima un poquito más agradable, ¿sí? Vamos a con una canción, les decía, con algo de Martica. Son justo las 10:30 de la mañana, terminando esa rolita, corte comercial, y regresamos con más aquí en la estación Petro.

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1: En un día como hoy, pero de 20
2: de agosto,
3: 1971. Nace Fred Durst, vocalista de Limp Bizkit, quien en 2001 llegara con el grupo al número uno con Rolling del álbum Chocolate Starfish and the Hot Dog Flavored Water. 2000. Janet Jackson llega al número uno de los charts americanos con Doesn't Really Matter del soundtrack de El Profesor Chiflado, donde ella misma actúa. Por otro lado, Nelly empezaría un récord de 5 semanas en primer lugar con Country Grammar.

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1: Tan solo 3 minutitos para que sean ya las 11 de la mañana, ¿eh? Que no se le haga tarde cualquier pendiente que tenga a estas horas. 3 minutitos para las 11, falta menos para que sea ya el mediodía en este jueves 20 de agosto. Si usted está cumpliendo años, comuníquese con nosotros para dedicarle vía WhatsApp al 878-114-6895, por llamada telefónica al 783-9641. 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Continuamos, vamos a cerrar con esto que viene enseguida. Vamos a darle la despedida a esta hora con esta canción.

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4: Para hoy esperamos un cielo completamente soleado y caluroso. La temperatura máxima en la sombra será de hasta los 40 grados centígrados y el viento estará soplando del sureste entre 10 y 15 kilómetros por hora. Para esta noche la mínima desciende a los 27 grados con el cielo parcialmente nublado. Para mañana igual, 40 grados como máxima en la sombra y la mínima en los 26 grados. Lo mismo se repite para el resto del fin de semana, máximas de los 40 grados y mínimas de los 26.
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4: Esta es la información. La jueza Cristina A. Bryan impuso una fianza de $1,000,000 al empresario Rigoberto Blanco Cantú, también conocido como Rigoberto Brown, de 41 años, quien se mantuvo prófugo durante más de 3 años. Brown es señalado de operar una red binacional de extorsión usando a agentes aduanales para constituir un monopolio para la importación de automóviles chocolate tanto a México como a Centroamérica. Además, es hermano de Roberto Blanco Cantú o Roberto Brown, conocido como el señor de los buques, dedicado al tráfico de combustibles y ligado al huachicol fiscal que implicó a la Secretaría de Marina. La Fiscalía General del Estado mantiene un proceso de investigación por crueldad animal y violencia contra los seres sintientes luego del incidente donde un grupo de menores amenazó a una familia y decapitó a 2 de sus gatitos en Ciudad Acuña. El incidente quedó grabado en cámaras de video, lo cual ha provocado gran indignación social y exigencia de justicia, llamado al que se han unido varias autoridades como el alcalde Emilio de Hoyos y la misma Fiscalía. De ser declarado culpable por el multihomicidio de la colonia Antonio Cárdenas en Saltillo, el estadounidense Chad N., detenido en el puente internacional número 2, recibiría una de las sentencias más grandes que se hayan impuesto en Coahuila. El Ministerio Público buscaría que le impongan la pena máxima en cada uno de los delitos: 2 feminicidios, 1 homicidio calificado y 1 feminicidio en grado de tentativa. Así lo aseguró el fiscal Federico Fernández Montañez. En contraste, el milagro ocurrió cuando Litzy, la única sobreviviente de esta tragedia, quien tras varias semanas en el área de terapia intensiva del IMSS fue dada de alta, por lo que ahora se reunirá con su pequeño hijo. Más de $700,000 podría dejar de recibir el departamento del sheriff del condado de Maverick en el presupuesto fiscal 2026-2027, además del recorte de oficiales operativos y personal administrativo que está contemplado. El jefe de los diputados, Roberto de León, informó lo anterior y dijo que en total serían menos de $5,000,000 los que se aprobarían para el siguiente año fiscal, monto que será insuficiente para poder trabajar. Por su parte, el contestable del precinto número 2, Alberto de la Torre, aseguró que este recorte obligará a que al menos en su demarcación se dé de baja a 3 elementos y solamente trabajar con uno. Un sujeto identificado como José, de 31 años, ingresó la mañana de ayer al área de urgencias del Hospital General de Zona 11 del IMSS, luego de ser agredido a navajazos en el cruce de las calles Tule y Copey, esto en la colonia Año 2000. Según los primeros informes, el lesionado fue llevado por su familia al área de urgencias con herida profunda en el abdomen que aparentemente lesionó órganos vitales y que pone en peligro su vida, por lo que actualmente es reportado muy grave de su salud. La Fiscalía del Estado inició la investigación luego de tomar conocimiento del hecho y está tras la búsqueda de un sujeto a quien le dicen el bebé, señalado como presunto responsable de agredir a José. Un sujeto identificado como Brandon, de 30 años de edad, obtuvo su libertad luego de la audiencia de vinculación a proceso ante un juez, quien determinó dicha resolución tras el retiro de los cargos por parte de la víctima. Así lo indicó Rigoberto Rodríguez Ríos. Él es el delegado de la Fiscalía del Estado, quien mencionó que el sujeto había sido detenido luego de que familiares de una joven denunciaron que la mantenía encerrada en un domicilio en la calle Guanacaste, en la colonia Acoros, señalando que la decisión de la mujer a favor del imputado impide que se pueda continuar con el proceso, ya que no se puede actuar contra la voluntad de la víctima. Esta ha sido una producción para Radio Zócalo Noticias. Le ha informado Miguel Ángel Pérez Ruiz.
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Escuchamos a los Pet Shop Boys cuando son las 11:15, 11:15. Los Pet Shop Boys que, pues siguen siendo una, ¿cómo les diré? Siguen marcando la pauta, ¿eh? Siguen marcando la pauta musical.

0: Entonces, ahí está de que la música de antes sigue predominando por su buen ritmo, por su bonita letra y por sus excelentes acordes. Entonces, la música de ayer, hoy la disfrutas a través del 100.9 Back FM. Estamos presentes, seguimos vigentes luego de 11 años y fracción. Seguimos vigentes a 24/7 los 365 días del año en esta frecuencia, Back FM 100.9. Ahí nos localiza y también puede mantenerse en contacto con nosotros vía WhatsApp 878-114-6895 para mensajitos nada más, para llamadas el 783-9641. Continuamos con más, le platico cómo andamos en cuestiones del clima. Pues caliente, ¿no? Ya sabemos que caliente. Ay, Dios mío. 11:16 y ya tenemos 31 grados Celsius, 88 Fahrenheit.
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11:36 Estamos en la antesala de llegar al mediodía y escuchamos Get Back de The Beatles, infaltables también. Cada que esté yo en cabina, por ahí va a sonar algo de The Beatles, una de mis bandas favoritas, si no la que más. Entonces, de todo un poco tenemos, de las diferentes. Hacemos un viaje al pasado, a través de la música. Éxitos de diferentes épocas, de los 60, de los 70, de los 80, de los 90. Ahora cada vez más música 2000era, pero de todo un poco tenemos aquí en esta tu estación. Vamos a ir a... ¿Alcanzamos corte comercial? No, vamos con otra rolita. Vamos a escuchar esto de Eric Clapton antes del corte de la media.

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1: En un día como hoy, pero de
2: 20 de agosto.
3: 1971. Nace Fred Durst, vocalista de Limp Bizkit, quien en 2001 llegara con el grupo al número uno con Rolling del álbum Chocolate Starfish and the Hot Dog Flavored Water. 2000. Janet Jackson llega al número uno de los charts americanos con Doesn't Really Matter del soundtrack de El Profesor Chiflado, donde ella misma actúa. Por otro lado, Nelly empezaría un récord de 5 semanas en primer lugar con Country Grammar.
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0: The Sting, escuchamos This or Rust, algo de 1997 a través de la estación retro, por supuesto, Back FM. Gracias por acompañarnos en esta mañana. Y yo sé que ahorita ya brincando al mediodía, también en la tarde, va a hacer acto de presencia y va a estar en sintonía de aquel lado, escuchándonos, escuchando la buena música, disfrutando, ambientando su jueves, hoy 20 de agosto, jueves. Pero recuerde, nada con exceso, todo con medida, excepción de la música. Si le gusta la canción, súbale a todo volumen. Y con esto vamos a cerrar la hora.
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4: Para hoy esperamos un cielo completamente soleado y caluroso. La temperatura máxima en la sombra será de hasta los 40 grados centígrados y el viento estará soplando del sureste entre 10 y 15 kilómetros por hora. Para esta noche la mínima desciende a los 27 grados con el cielo parcialmente nublado. Para mañana igual, 40 grados como máxima en la sombra y la mínima en los 26 grados. Lo mismo se repite para el resto del fin de semana, máximas de los 40 grados y mínimas de los 26.

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1: Esta es la información. El Sistema Municipal de Agua y Saneamiento se reunirá con John Beckham, director del Banco para el Desarrollo de América del Norte, NatBank, en las oficinas centrales en San Antonio, para revisar los dos proyectos presentados. Jorge Alexis González, responsable operativo de la paramunicipal, detalló que se trata de la línea de agua que va desde la planta potabilizadora hasta el tanque tecnológico, así como el programa de micromedición. El encuentro será encabezado por el alcalde Jacobo Rodríguez y se busca amarrar ambos proyectos con un monto de 40 millones de pesos, en forma tripartita entre el banco, el estado y el municipio. En torno a la reparación del socavón que se registró en la calle industrial de la colonia Croc, González Beltrán indicó que se han presentado complicaciones por el alto nivel de descargas del drenaje. El diputado local Memo Ruiz presentó un punto de acuerdo para impulsar la simplificación y digitalización de los trámites para comerciantes y pequeños empresarios dentro de la apertura, operación y permanencia de micro y pequeños negocios, indicando que el exhorto también plantea fortalecer la coordinación y colaboración con las autoridades estatales y municipales para reducir cargas burocráticas, evitar duplicidades y avanzar hacia procesos más simples y eficientes para todos los empresarios. De hasta un 30% en artículos varios como cuadernos, lápices, plumas y otros más de la lista escolar, el PRI en Piedras Negras inició este miércoles con su venta de útiles a bajo costo. El dirigente local del tricolor, Nicanor Molleda, informó lo anterior y dijo que la venta se llevará a cabo en las instalaciones del partido de 2 a 6 de la tarde y se mantendrá vigente hasta el próximo 4 de septiembre. Las amenazas y el hostigamiento son algunas de las malas prácticas a las que comúnmente recurren ciertos abogados para buscar que personas que tienen alguna deuda puedan cubrirla. Así lo reconoció el asesor jurídico Hugo Flores, indicando que si bien el moroso no se hace fuera de la razón sobre su adeudo, el decirle que se embargarán sus pertenencias no son las formas que los encargados de la cobranza deben aplicar para buscar saldar su endeudamiento. El extremo calor que predomina en la región norte del estado ha provocado que actualmente se haya triplicado el consumo del vital líquido, donde por familia llegan a comprar hasta 4 garrafones a la semana. Así lo dijo el distribuidor de agua embotellada Arnulfo Sandoval, quien dijo que ello también ha provocado que las rutas de reparto van de 2 a 3 vueltas a la planta para surtirse de este vital producto. A fin de reducir hasta un 100% recargos, multas y gastos de operación por algún adeudo pendiente, la Administración Desconcentrada de Servicios al Contribuyente de Coahuila extendió la invitación para que aprovechen el programa de regularización fiscal. La Administradora Desconcentrada de Recaudación de esta oficina, Ana Isabela Vázquez, detalló que este beneficio está dirigido para los contribuyentes que presentan algún adeudo desde el 2024 y no exceden el monto de los 300 millones de pesos en ingresos, destacando la buena respuesta que esta iniciativa ha logrado desde que fue lanzada, ya que hasta el 4 de agosto la Hacienda Pública ha recuperado una cifra de 6,436,513,151 pesos. Esta ha sido una producción para Radio Zócalo Noticias. Le ha informado Miguel Ángel Pérez Ruiz.
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estrellas más importantes de la música, Snow, después de haber pasado su temporada en la cárcel en los Estados Unidos por delitos de los cuales después se arrepintió, bueno, cumplió su sentencia, pero saliendo, dijo, voy a empezar una carrera musical. ¿En qué aprovechó el tiempo en la cárcel, Snow? Pues bueno, dijo, me voy a poner a escribir letras, voy a escribir raps y voy a ser famoso con mis compas que conocí aquí en la cárcel. ¿Qué onda? ¿Le empezamos con el proyecto de la música? Ok, dijeron, sobres, para adelante. Y así fue. Y ahí está Informer, Back to the 90s. Los 90s se escuchan muy bien aquí en Back FM 100.9. Ahora con esto de 1995 es de la basura. Garbage, se llama Stupid Girl, aquí en Back FM.

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0: FM 100.9 con música de Aja. Se llama Celis, el año 2005. 12 con 31 minutos en Blackstone City of Music.
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0: Bueno, decía, la había puesto, gracias. Gracias por ponerla de nuevo, bro. No se trata de eso tampoco, ¿verdad? Aquí está Peter Gabriel, 1986. Se llama Big Time. Este es el mejor momento de escuchar buena música en Back FM.

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1: En un día como hoy, pero de
2: 20 de agosto.
3: 1971. Nace Fred Durst, vocalista de Limp Bizkit, quien en 2001 llegara con el grupo al número uno con Rolling del álbum Chocolate Starfish and the Hot Dog Flavored Water. 2000. Janet Jackson llega al número uno de los charts americanos con Doesn't Really Matter del soundtrack de El Profesor Chiflado, donde ella misma actúa. Por otro lado, Nelly empezaría un récord de 5 semanas en primer lugar con Country Grammar.
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4: Para hoy esperamos un cielo completamente soleado y caluroso. La temperatura máxima en la sombra será de hasta los 40 grados centígrados y el viento estará soplando del sureste entre 10 y 15 kilómetros por hora. Para esta noche la mínima desciende a los 27 grados con el cielo parcialmente nublado. Para mañana igual, 40 grados como máxima en la sombra y la mínima en los 26 grados. Lo mismo se repite para el resto del fin de semana, máximas de los 40 grados y mínimas de los 26.
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4: Esta es la información. La jueza Cristina A. Bryan impuso una fianza de $1,000,000 al empresario Rigoberto Blanco Cantú, también conocido como Rigoberto Brown, de 41 años, quien se mantuvo prófugo durante más de 3 años. Brown es señalado de operar una red binacional de extorsión usando a agentes aduanales para constituir un monopolio para la importación de automóviles chocolate tanto a México como a Centroamérica. Además, es hermano de Roberto Blanco Cantú o Roberto Brown, conocido como el señor de los buques, dedicado al tráfico de combustibles y ligado al huachicol fiscal que implicó a la Secretaría de Marina. La Fiscalía General del Estado mantiene un proceso de investigación por crueldad animal y violencia contra los seres sintientes luego del incidente donde un grupo de menores amenazó a una familia y decapitó a 2 de sus gatitos en Ciudad Acuña. El incidente quedó grabado en cámaras de video, lo cual ha provocado gran indignación social y exigencia de justicia, llamado al que se han unido varias autoridades como el alcalde Emilio de Hoyos y la misma Fiscalía. De ser declarado culpable por el multihomicidio de la colonia Antonio Cárdenas en Saltillo, el estadounidense Chad N., detenido en el puente internacional número 2, recibiría una de las sentencias más grandes que se hayan impuesto en Coahuila. El Ministerio Público buscaría que le impongan la pena máxima en cada uno de los delitos: 2 feminicidios, 1 homicidio calificado y 1 feminicidio en grado de tentativa. Así lo aseguró el fiscal Federico Fernández Montañez. En contraste, el milagro ocurrió cuando Litzy, la única sobreviviente de esta tragedia, quien tras varias semanas en el área de terapia intensiva del IMSS fue dada de alta, por lo que ahora se reunirá con su pequeño hijo. Más de $700,000 podría dejar de recibir el departamento del sheriff del condado de Maverick en el presupuesto fiscal 2026-2027, además del recorte de oficiales operativos y personal administrativo que está contemplado. El jefe de los diputados, Roberto de León, informó lo anterior y dijo que en total serían menos de $5,000,000 los que se aprobarían para el siguiente año fiscal, monto que será insuficiente para poder trabajar. Por su parte, el contestable del precinto número 2, Alberto de la Torre, aseguró que este recorte te obligará a que al menos en su demarcación se dé de baja a 3 elementos y solamente trabajar con uno. Un sujeto identificado como José, de 31 años, ingresó la mañana de ayer al área de urgencias del Hospital General de Zona 11 del IMSS luego de ser agredido a navajazos en el cruce de las calles Tule y Copey, esto en la colonia Año 2000. Según los primeros informes, el lesionado fue llevado por su familia al área de urgencias con herida profunda en el abdomen que aparentemente lesionó órganos vitales y que pone en peligro su vida, por lo que actualmente es reportado muy grave de su salud. La Fiscalía del Estado inició la investigación luego de tomar conocimiento del hecho y está tras la búsqueda de un sujeto a quien le dicen el bebé, señalado como presunto responsable de agredir a José. Un sujeto identificado como Brandon, de 30 años de edad, obtuvo su libertad luego de la audiencia de vinculación a proceso ante un juez, quien determinó dicha resolución tras el retiro de los cargos por parte de la víctima. Así lo indicó Rigoberto Rodríguez Ríos. Él es el delegado de la Fiscalía del Estado, quien mencionó que el sujeto había sido detenido luego de que familiares de una joven denunciaron que la mantenía encerrada en un domicilio en la calle Guanacaste, en la colonia Acoros, señalando que la decisión de la mujer a favor del imputado impide que se pueda continuar con el proceso, ya que no se puede actuar contra la voluntad de la víctima. Esta ha sido una producción para Radio Zócalo Noticias. Le ha informado Miguel Ángel Pérez Ruiz.
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1: En un día como hoy, pero de
2: 20 de agosto.
3: 1971. Nace Fred Durst, vocalista de Limp Bizkit, quien en 2001 llegara con el grupo al número uno con Rolling del álbum Chocolate Starfish and the Hot Dog Flavored Water. 2000. Janet Jackson llega al número uno de los charts americanos con Doesn't Really Matter del soundtrack de El Profesor Chiflado, donde ella misma actúa. Por otro lado, Nelly empezaría un récord de 5 semanas en primer lugar con Country Grammar.
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5: Para hoy esperamos un cielo completamente soleado y caluroso. La temperatura máxima en la sombra será de hasta los 40 grados centígrados y el viento estará soplando del sureste entre 10 y 15 kilómetros por hora. Para esta noche la mínima desciende a los 27 grados con el cielo parcialmente nublado. Para mañana igual, 40 grados como máxima en la sombra y la mínima en los 26 grados. Lo mismo se repite para el resto del fin de semana, máximas de los 40 grados y mínimas de los 26.
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5: Esta es la información. El Sistema Municipal de Agua y Saneamiento se reunirá con John Beckham, director del Banco para el Desarrollo de América del Norte, NatBank, en las oficinas centrales en San Antonio, para revisar los dos proyectos presentados. Jorge Alexis González, responsable operativo de la paramunicipal, detalló que se trata de la línea de agua que va desde la planta potabilizadora hasta el tanque tecnológico, así como el programa de micromedición. El encuentro será encabezado por el alcalde Jacobo Rodríguez y se busca amarrar ambos proyectos con un monto de 40 millones de pesos, en forma tripartita entre el banco, el estado y el municipio. En torno a la reparación del socavón que se registró en la calle industrial de la colonia Croc, González Beltrán indicó que se han presentado complicaciones por el alto nivel de descargas del drenaje. El diputado local Memo Ruiz presentó un punto de acuerdo para impulsar la simplificación y digitalización de los trámites para comerciantes y pequeños empresarios dentro de la apertura, operación y permanencia de micro y pequeños negocios, indicando que el exhorto también plantea fortalecer la coordinación y colaboración con las autoridades estatales y municipales para reducir cargas burocráticas, evitar duplicidades y avanzar hacia procesos más simples y eficientes para todos los empresarios. Un ahorro de hasta un 30% en artículos varios como cuadernos, lápices, plumas y otros más de la lista escolar, el PRI en Piedras Negras inició este miércoles con su venta de útiles a bajo costo. El dirigente local del tricolor, Nicanor Molleda, informó lo anterior y dijo que la venta se llevará a cabo en las instalaciones del partido de 2 a 6 de la tarde y se mantendrá vigente hasta el próximo 4 de septiembre. Las amenazas y el hostigamiento son algunas de las malas prácticas a las que comúnmente recurren ciertos abogados para buscar que personas que tienen alguna deuda puedan cubrirla. Así lo reconoció el asesor jurídico Hugo Flores, indicando que si bien el moroso no se hace fuera de la razón sobre su adeudo, el decirle que se embargarán sus pertenencias no son las formas que los encargados de la cobranza deben aplicar para buscar saldar su endeudamiento. El extremo calor que predomina en la región norte del estado ha provocado que actualmente se haya triplicado el consumo del vital líquido, donde por familia llegan a comprar hasta 4 garrafones a la semana. Así lo dijo el distribuidor de agua embotellada Arnulfo Sandoval, quien dijo que ello también ha provocado que las rutas de reparto van de 2 a 3 vueltas a la planta para surtirse de este vital producto. A fin de reducir hasta un 100% recargos, multas y gastos de operación por algún adeudo pendiente, la Administración Desconcentrada de Servicios al Contribuyente de Coahuila extendió la invitación para que aprovechen el programa de regularización fiscal. La Administradora Desconcentrada de Recaudación de esta oficina, Ana Isabela Vázquez, detalló que este beneficio está dirigido para los contribuyentes que presentan algún adeudo desde el 2024 y no exceden el monto de los 300 millones de pesos en ingresos, destacando la buena respuesta que esta iniciativa ha logrado desde que fue lanzada, ya que hasta el 4 de agosto la Hacienda Pública ha recuperado una cifra de 6,436,513,151 pesos. Esta ha sido una producción para Radio Zócalo Noticias. Le ha informado Miguel Ángel Pérez Ruiz.
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1: En un día como hoy, pero de 20
2: de agosto, 1971. Nace Fred Durst, vocalista de Limp Bizkit, quien en 2001 llegara con el grupo al número uno con Rolling del álbum Chocolate Starfish and the Hot Dog Flavored Water. 2000. Janet Jackson llega al número uno de los charts americanos con Doesn't Really Matter del soundtrack de El Profesor Chiflado, donde ella misma actúa. Por otro lado, Nelly empezaría un récord de 5 semanas en primer lugar con Country Grammar.
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5: Para hoy esperamos un cielo completamente soleado y caluroso. La temperatura máxima en la sombra será de hasta los 40 grados centígrados y el viento estará soplando del sureste entre 10 y 15 kilómetros por hora. Para esta noche la mínima desciende a los 27 grados con el cielo parcialmente nublado. Para mañana igual, 40 grados como máxima en la sombra y la mínima en los 26 grados. Lo mismo se repite para el resto del fin de semana, máximas de los 40 grados y mínimas de los 26.
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5: Esta es la información. La jueza Cristina A. Bryan impuso una fianza de $1,000,000 al empresario Rigoberto Blanco Cantú, también conocido como Rigoberto Brown, de 41 años, quien se mantuvo prófugo durante más de 3 años. Brown es señalado de operar una red binacional de extorsión usando a agentes aduanales para constituir un monopolio para la importación de automóviles chocolate tanto a México como a Centroamérica. Además, es hermano de Roberto Blanco Cantú o Roberto Brown, conocido como el señor de los buques, dedicado al tráfico de combustibles y ligado al huachicol fiscal que implicó a la Secretaría de Marina. La Fiscalía General del Estado mantiene un proceso de investigación por crueldad animal y violencia contra los seres sintientes luego del incidente donde un grupo de menores amenazó a una familia y decapitó a 2 de sus gatitos en Ciudad Acuña. El incidente quedó grabado en cámaras de video, lo cual ha provocado gran indignación social y exigencia de justicia, llamado al que se han unido varias autoridades como el alcalde Emilio de Hoyos y la misma Fiscalía. De ser declarado culpable por el multihomicidio de la colonia Antonio Cárdenas en Saltillo, el estadounidense Chad N., detenido en el puente internacional número 2, recibiría una de las sentencias más grandes que se hayan impuesto en Coahuila. El Ministerio Público buscaría que le impongan la pena máxima en cada uno de los delitos: 2 feminicidios, 1 homicidio calificado y 1 feminicidio en grado de tentativa. Así lo aseguró el fiscal Federico Fernández Montañez. En contraste, el milagro ocurrió cuando Litzy, la única sobreviviente de esta tragedia, quien tras varias semanas en el área de terapia intensiva del IMSS fue dada de alta, por lo que ahora se reunirá con su pequeño hijo. Más de $700,000 podría dejar de recibir el departamento del sheriff del condado de Maverick en el presupuesto fiscal 2026-2027, además del recorte de oficiales operativos y personal administrativo que está contemplado. El jefe de los diputados, Roberto de León, informó lo anterior y dijo que en total serían menos de $5,000,000 los que se aprobarían para el siguiente año fiscal, monto que será insuficiente para poder trabajar. Por su parte, el contestable del precinto número 2, Alberto de la Torre, aseguró que este recorte te obligará a que al menos en su demarcación se dé de baja a 3 elementos y solamente trabajar con uno. Un sujeto identificado como José, de 31 años, ingresó la mañana de ayer al área de urgencias del Hospital General de Zona 11 del IMSS, luego de ser agredido a navajazos en el cruce de las calles Tule y Copey, esto en la colonia Año 2000. Según los primeros informes, el lesionado fue llevado por su familia al área de urgencias con herida profunda en el abdomen que aparentemente lesionó órganos vitales y que pone en peligro su vida, por lo que actualmente es reportado muy grave de su salud. La Fiscalía del Estado inició la investigación luego de tomar conocimiento del hecho y está tras la búsqueda de un sujeto a quien le dicen el bebé, señalado como presunto responsable de agredir a José. Un sujeto identificado como Brandon, de 30 años de edad, obtuvo su libertad luego de la audiencia de vinculación a proceso ante un juez, quien determinó dicha resolución tras el retiro de los cargos por parte de la víctima. Así lo indicó Rigoberto Rodríguez Ríos. Él es el delegado de la Fiscalía del Estado, quien mencionó que el sujeto había sido detenido luego de que familiares de una joven denunciaron que la mantenía encerrada en un domicilio en la calle Guanacaste, en la colonia Acoros, señalando que la decisión de la mujer a favor del imputado impide que se pueda continuar con el proceso, ya que no se puede actuar contra la voluntad de la víctima. Esta ha sido una producción para Radio Zócalo Noticias. Le ha informado Miguel Ángel Pérez Ruiz.
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1: En un día como hoy, pero de
2: 20 de agosto.
3: 1971. Nace Fred Durst, vocalista de Limp Bizkit, quien en 2001 llegara con el grupo al número uno con Rolling del álbum Chocolate Starfish and the Hot Dog Flavored Water. 2000. Janet Jackson llega al número uno de los charts americanos con Doesn't Really Matter del soundtrack de El Profesor Chiflado, donde ella misma actúa. Por otro lado, Nelly empezaría un récord de 5 semanas en primer lugar con Country Grammar.

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4: El pronóstico del tiempo indica para esta noche una temperatura mínima en los 28 grados centígrados, con cielos que estarán parcialmente nublados y vientos soplando entre los 18 a los 35 kilómetros por hora. Para mañana viernes, inicio del fin de semana, una máxima en los 41 grados centígrados, un día que estará totalmente soleado y caluroso. Y ya para la noche, la mínima descendería hasta los 28 grados Celsius, con condiciones de cielo totalmente despejadas, además de un viento soplando entre los 15 a los 30 kilómetros por hora.
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4: Y en información, en las calles de Venezuela, tapizadas de escombros, donde el eco de los dos sismos que azotaron el pasado 24 de junio se respira en cada esquina. Una mujer mexicana se aferra a los escombros para devolver la paz a quienes lo han perdido todo. Ella es Juanita Hernández Dueñez, de 53 años de edad, originaria de Piedras Negras, elemento del Departamento de Protección Civil y Bomberos, quien llegó a la zona cero 2 semanas después de la tragedia y comparte su testimonio de la difícil realidad. Desde las ruinas de Venezuela hasta su humilde albergue en Piedras Negras, Juanita demuestra que el verdadero rescate no solo consiste en sacar cuerpos de los escombros, sino en proteger con lealtad y humildad cada rastro de vida sobre la tierra. Debido a que se trata de una condición cíclica de cada año que se espera que dure al menos en un par de semanas más, el llamado pico de la canícula ha dejado estragos en el sector ganadero, según lo reconoció Homero Amezcua. El presidente de la Unión Ganadera Regional de Coahuila dijo que esto ha generado afectaciones en temas de producción, pero sobre todo en la mortandad de los hatos ganaderos, los cuales no han sido cuantificados. Derivado de las tensiones migratorias por el decomiso de visas de turista en los Estados Unidos, principalmente al prohibir el llamado turismo de parto, este panorama podría ser pasajero y debido a corrientes políticas de dicho país. Así lo mencionó el abogado migratorio Jesús de León, quien aseveró que pese a las actuales condiciones que se ven plasmadas en una baja de los cruces internacionales por los puentes fronterizos, dicha tensión podría durar al menos por 2 meses. Asimismo, hizo un llamado a todos los viajeros para mantener la calma en el cruce internacional ante las rigurosas revisiones que actualmente implementan elementos del CBP, así como a conocer las facultades que otorga la visa de turista B1 y B2 en temas de negocios, de turismo y de hasta salud. Juan Antonio N., de 33 años de edad, terminó con lesiones luego de ser atacado con un arma blanca durante una discusión con su pareja en la colonia Villa de Fuente, presuntamente debido a un problema de celos, así lo indicó Rigoberto Rodríguez Ríos. El delegado de la Fiscalía General del Estado mencionó que el hombre resultó lesionado, por lo que salió del domicilio y posteriormente pidió apoyo a los paramédicos. Al ser atendido, se confirmó que las heridas no ponían en riesgo su vida. Un vehículo deportivo tipo Corvette, modelo 2021, fue recuperado por detectives de la Unidad Especial para Robo de Autos de la Policía de Igolpaz cuando un sujeto trató de cruzarlo a territorio mexicano. La unidad, valuada en $60,000, contaba con reporte de robo en la ciudad de San Antonio, Texas, y el conductor de origen estadounidense quería trasladarlo a Piedras Negras, según lo informó el teniente José Durán. Esta fue una producción de Radio Zócalo Noticias en la voz de Gabriel Méndez Martínez.
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0: Blast from the Past. En 1987 presentamos a Belinda Carlisle con esto que se llama Circle in the Sand. En Back FM 100.9 We Are Live. 4 y 8 minutos. Gracias por estar escuchando la mejor música retro. Now back to the 80s. Tenemos una más en la lista en este bloque. En todo este playlist de la hora va a estar buenísimo. Así que no le cambies en tu radio. Y maneja con mucha precaución. Mantente hidratado. Bebe agua como loco. De 3 a 4 litros por hora. No, no es cierto. 3 a 4 litros en el día. Yo creo que está muy bien. Pero si de perdido puedes echarle un litro a tu cuerpecito, pues ya con eso ya la liberaste más o menos, ¿no? Agua purificada, por supuesto. Yo sé que la de la llave dicen que está potable, pero yo no confiaría del todo en los bichos y todo eso que trae ahí en las tuberías, ¿verdad?
1: Aquí está Q Lazarus, Goodbye Horses,
0: de 1988. 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
1: En un día como hoy, pero de
2: 1971. Nace Fred Durst, vocalista de Limp Bizkit, quien en 2001 llegara con el grupo al número uno con Rolling del álbum Chocolate Starfish and the Hot Dog Flavored Water. 2000. Janet Jackson llega al número uno de los charts americanos con Doesn't Really Matter del soundtrack de El Profesor Chiflado, donde ella misma actúa. Por otro lado, Nelly empezaría un récord de 5 semanas en primer lugar con Country Grammar.
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4: El pronóstico del tiempo indica para esta noche una temperatura mínima en los 28 grados centígrados, con cielos que estarán parcialmente nublados y vientos soplando entre los 18 a los 35 kilómetros por hora. Para mañana viernes, inicio del fin de semana, una máxima en los 41 grados centígrados, un día que estará totalmente soleado y caluroso. Y ya para la noche, la mínima descendería hasta los 28 grados Celsius, con condiciones de cielo totalmente despejadas, además de un viento soplando entre los 15 a los 30 kilómetros por hora.
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4: Y en información, en las calles de Venezuela, tapizadas de escombros, donde el eco de los dos sismos que azotaron el pasado 24 de junio se respira en cada esquina, una mujer mexicana se aferra a los escombros para devolver la paz a quienes lo han perdido todo. Ella es Juanita Hernández Dueñez, de 53 años de edad, originaria de Piedras Negras, elemento del Departamento de Protección Civil y Bomberos, quien llegó a la zona cero dos semanas después de la tragedia y comparte su testimonio de la difícil realidad. Desde las ruinas de Venezuela hasta su humilde albergue en Piedras Negras, Juanita demuestra que el verdadero rescate no solo consiste en sacar cuerpos de los escombros, sino en proteger con lealtad y humildad cada rastro de vida sobre la tierra. Debido a que se trata de una condición cíclica de cada año que se espera que dure al menos en un par de semanas más, el llamado pico de la canícula ha dejado estragos en el sector ganadero, según lo reconoció Homero Amezcua. El presidente de la Unión Ganadera Regional de Coahuila dijo que esto ha generado afectaciones en temas de producción, pero sobre todo en la mortandad de los hatos ganaderos, los cuales no han sido cuantificados. Derivado de las tensiones migratorias por el decomiso de visas de turista en los Estados Unidos, principalmente al prohibir el llamado turismo de parto, este panorama podría ser pasajero y debido a corrientes políticas de dicho país. Así lo mencionó el abogado migratorio Jesús de León, quien aseveró que pese a las actuales condiciones que se ven plasmadas en una baja de los cruces internacionales por los puentes fronterizos, dicha tensión podría durar al menos por 2 meses. Asimismo, hizo un llamado a todos los viajeros para mantener la calma en el cruce internacional ante las rigurosas revisiones que actualmente implementan elementos del CBP, así como a conocer las facultades que otorga la visa de turista B1 y B2 en temas de negocios, de turismo y de hasta salud. Juan Antonio N., de 33 años de edad, terminó con lesiones luego de ser atacado con un arma blanca durante una discusión con su pareja en la colonia Villa de Fuente, presuntamente debido a un problema de celos, así lo indicó Rigoberto Rodríguez Ríos. El delegado de la Fiscalía General del Estado mencionó que el hombre resultó lesionado, por lo que salió del domicilio y posteriormente pidió apoyo a los paramédicos. Al ser atendido, se confirmó que las heridas no ponían en riesgo su vida. Un vehículo deportivo tipo Corvette, modelo 2021, fue recuperado por detectives de la Unidad Especial para Robo de Autos de la Policía de Igolpaz cuando un sujeto trató de cruzarlo a territorio mexicano. La unidad, valuada en $60,000, contaba con reporte de robo en la ciudad de San Antonio, Texas, y el conductor de origen estadounidense quería trasladarlo a Piedras Negras, según lo informó el teniente José Durán. Esta fue una producción de Radio Zócalo Noticias, en la voz de Gabriel Méndez Martínez.
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Estás escuchando Back FM, la 100.9 en tu radio. Son las 5 de la tarde ya con 7 minutos. Te saluda en esta tarde Rubí Chávez. Te voy a estar acompañando hasta que sean las 8 de la noche. La temperatura actual en la ciudad de Piedras Negras se está ubicando en los 39 grados. Está haciendo bastante calor. Y te quiero recordar el WhatsApp en cabina para que te comuniques con nosotros, es el 878-114-6895. Como siempre, ya sabes, te hago la invitación de que si alguien está celebrando alguna fecha importante, quieres enviar algún saludo, solicitar alguna canción en especial o sencillamente echar el chisme, platicar, mira, aquí estoy, voy a estar hasta las 8, entonces tengo tiempito. Y ahorita que te estaba diciendo sobre estas temperaturas tan altas que estamos teniendo en nuestra ciudad y que van a continuar, todavía se vislumbran así hasta el domingo y el lunes. Entonces, mira, tú conocías esta palabra Kokushobi. Literalmente significa día de calor cruel. Este es un nuevo término que en Japón están utilizando para clasificar los días de 40 o más grados Celsius. Entonces, yo creo que aquí en Piedras Negras le hacemos, pero sí honor. Hemos tenido muchos días Kokushobi y vamos a seguir teniendo. Entonces, bueno, la palabra del día que hoy comparto con ustedes es Kokushobi, día de calor cruel. Y vaya, vaya que sí, hemos tenido días crueles, pero basta de quejas por hoy, nada más. Vamos a iniciar con música. Nos vamos a ir a 1978. Esto es Queen, Don't Stop Me Now.

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Acabas de escuchar a Till Tuesday aquí en Back FM, la 100.9 en tu radio, con esta canción de 1985 que se llama Voices Carry. Y ya son las 5 de la tarde con 23 minutos. Continuamos con mucha más música para ti. Solo que te quería compartir, si tú sabías que escuchar entre 5 y 10 canciones que te gustan al día puede aliviar el dolor corporal, pero también te puede ayudar a disminuir la ansiedad y la depresión. Entonces te invito para que sigas aquí con nosotros para ayudarte a componerte un poquito tu día. Vámonos ahora con esta canción de 1993, es Radiohead, Creep.

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1: En un día como hoy, pero de 20
2: de agosto,
3: 1971. Nace Fred Durst, vocalista de Limp Bizkit, quien en 2001 llegara con el grupo al número uno con Rolling del álbum Chocolate Starfish and the Hot Dog Flavored Water. 2000. Janet Jackson llega al número uno de los charts americanos con Doesn't Really Matter del soundtrack de El Profesor Chiflado, donde ella misma actúa. Por otro lado, Nelly empezaría un récord de 5 semanas en primer lugar con Country Grammar.
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5: El pronóstico del tiempo indica para esta noche una temperatura mínima en los 28 grados centígrados, con cielos que estarán parcialmente nublados y vientos soplando entre los 18 a los 35 kilómetros por hora. Para mañana viernes, inicio del fin de semana, una máxima en los 41 grados centígrados, un día que estará totalmente soleado y caluroso. Y ya para la noche, la mínima descendería hasta los 28 grados Celsius, con condiciones de cielo totalmente despejadas, además de un viento soplando entre los 15 a los 30 kilómetros por hora.
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5: Y en información, en las calles de Venezuela, tapizadas de escombros, donde el eco de los dos sismos que azotaron el pasado 24 de junio se respira en cada esquina, una mujer mexicana se aferra a los escombros para devolver la paz a quienes lo han perdido todo. Ella es Juanita Hernández Dueñez, de 53 años de edad, originaria de Piedras Negras, elemento del Departamento de Protección Civil y Bomberos, quien llegó a la zona cero 2 semanas después de la tragedia y comparte su testimonio de la difícil realidad. Desde las ruinas de Venezuela hasta su humilde albergue en Piedras Negras, Juanita demuestra que el verdadero rescate no solo consiste en sacar cuerpos de los escombros, sino en proteger con lealtad y humildad cada rastro de vida sobre la tierra. Debido a que se trata de una condición cíclica de cada año que se espera que dure al menos en un par de semanas más, el llamado pico de la canícula ha dejado estragos en el sector ganadero, según lo reconoció Homero Amezcua. El presidente de la Unión Ganadera Regional de Coahuila dijo que esto ha generado afectaciones en temas de producción, pero sobre todo en la mortandad de los hatos ganaderos, los cuales no han sido cuantificados. Derivado de las tensiones migratorias por el decomiso de visas de turista en los Estados Unidos, principalmente al prohibir el llamado turismo de parto, este panorama podría ser pasajero y debido a corrientes políticas de dicho país. Así lo mencionó el abogado migratorio Jesús de León, quien aseveró que pese a las actuales condiciones que se ven plasmadas en una baja de los cruces internacionales por los puentes fronterizos, dicha tensión podría durar al menos por 2 meses. Asimismo, hizo un llamado a todos los viajeros para mantener la calma en el cruce internacional ante las rigurosas revisiones que actualmente implementan elementos del CBP, así como a conocer las facultades que otorga la visa de turista B1 y B2 en temas de negocios, de turismo y de hasta salud. Juan Antonio N., de 33 años de edad, terminó con lesiones luego de ser atacado con un arma blanca durante una discusión con su pareja en la colonia Villa de Fuente, presuntamente debido a un problema de celos, así lo indicó Rigoberto Rodríguez Ríos. El delegado de la Fiscalía General del Estado mencionó que el hombre resultó lesionado, por lo que salió del domicilio y posteriormente pidió apoyo a los paramédicos. Al ser atendido, se confirmó que las heridas no ponían en riesgo su vida. Un vehículo deportivo tipo Corvette, modelo 2021, fue recuperado por detectives de la Unidad Especial para Robo de Autos de la Policía de Igolpaz cuando un sujeto trató de cruzarlo a territorio mexicano. La unidad, valuada en $60,000, contaba con reporte de robo en la ciudad de San Antonio, Texas, y el conductor de origen estadounidense quería trasladarlo a Piedras Negras, según lo informó el teniente José Durán. Esta fue una producción de Radio Zócalo Noticias, en la voz de Gabriel Méndez Martínez.
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6 de la tarde ya con 9 minutos. Continúas escuchando Back FM, la 100.9 en tu radio. Te saluda nuevamente Ruby Chávez aquí en la cabina y quiero aprovechar para recordarte el WhatsApp. En cabina es el 878-114-6895. Y como ya se me ha hecho costumbre, hoy te quiero platicar de 5 chicos que no querían ser rockstars, querían ser artistas. Estamos en el año de 1978 en Birmingham, Inglaterra, plena explosión del punk, todos despeinados, gritando. Y en medio de ese caos, Nick Rhodes y John Taylor, dos amigos de 16 años del colegio, dicen: ¿y si hacemos lo contrario? No quieren sonar sucios, quieren sonar elegantes. Se ponen el nombre de un villano de la película de Barbella, una película futurista de los 60s. Estoy hablando de Duran Duran. Se juntan con Roger Taylor en la batería y después llega Simon Le Bon, un estudiante de drama que entró por un casting que vio en un anuncio, y Andy Taylor, el guitarrista rockero, que les dio ese filo. Ellos inventaron algo que no existía. Eran punks con traje de diseñador. Tocaban con sintetizadores, pero con guitarra de estadio. Y fueron los primeros en entender que la música ya no entraba por los oídos, entraba por los ojos. Llegó MTV en 1981 y ellos ya tenían el video listo. Ahora te voy a dejar con esta canción de 1981. Se llama Girls on Film.

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Continúas escuchando Back FM, la 100.9 en tu radio, y yo te estoy hablando en esta tarde, el día de hoy, de esta agrupación Durán Durán. Ya es 1982 y Durán Durán ya no es una banda, es una enfermedad mundial. ¿Qué hicieron? Algo muy inteligente. Mientras las bandas gringas hacían videos en un garage, ellos se gastaron todo el presupuesto y se fueron a grabar a Antigua, a la jungla, y grabaron Hungry Like the Wolf, Rio. Parecían películas de James Bond. En ese momento, en Estados Unidos, las niñas no tenían a los Beatles, tenían a Duran Duran. Era la Duranmanía. Llenaban estadios y la revista Rolling Stone les puso The Fab Five, los cinco fabulosos. Musicalmente fueron mucho más importantes de lo que la gente cree. Sin Duran Duran no existirían bandas como, o bueno, en este caso artistas como Weekend, no habría Dua Lipa, no habría Depeche Mode. Ellos mezclaron el funk, la música disco y el rock. Su punto más alto fue en 1985. Tocan en el Live Aid frente a 2.000 millones de personas. Y Simon Le Bon desafina horriblemente en A View to a Kill, la canción de James Bond. Y aunque fue un error, los hizo humanos. Al mes siguiente eran el grupo más grande del planeta. Ahora te voy a dejar con esta canción de 1982, justamente es Río, de Durán Durán.

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1: En un día como hoy, pero de
2: 20 de agosto.
3: 1971. Nace Fred Durst, vocalista de Limp Bizkit, quien en 2001 llegara con el grupo al número uno con Rolling del álbum Chocolate Starfish and the Hot Dog Favorite Water. 2000. Janet Jackson llega al número uno en los charts americanos con Doesn't Really Matter del soundtrack de El Profesor Chiflado, donde ella misma actúa. Por otro lado, Nelly empezaría un récord de 5 semanas en primer lugar con Country Grammar.
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6:38 y continúas escuchando Back FM, la 100.9 en esta hora. Si nos acabas de sintonizar, te estoy hablando acerca de la historia de Durán Durán. Y ahora vámonos con el final, que pues no es final aún. Estamos en el año de 1986 y empieza a llegar fama, drogas, peleas. Andy Taylor y Roger Taylor se van. Todos dijeron, se acabó Durán Durán. Y sí, se acabó el pop de colores. Intentaron seguir, pero el grunge los mató. En los 90 nadie quería trajes elegantes. Todos querían franelas rotas, a cuadros, jeans. Pero aquí está la magia. En 1993, cuando ya nadie los pelaba, sacan un disco sin nombre. Le dicen The Wedding Album y sacan la canción Ordinary World. Es una canción sobre perder a un amigo, no sobre fiestas, y se vuelve número uno de nuevo. 10 años después, le callaron la boca a todos. ¿Relevancia hoy? Pues son la banda favorita de tu banda favorita, seguramente. Lady Gaga dice que sin ellos no existiría. Justin Timberlake, Bruno Mars, Mark Ronson. Lo citan como unos dioses. Entraron al Salón de la Fama del Rock en 2022. Siguen llenando auditorios. Y acaban de sacar disco en 2023 con inteligencia artificial. Durán Durán nunca terminó. Solo nos enseñó que ser elegante también puede ser como una especie de rebeldía. Y hasta aquí terminamos esta historia de esta agrupación. Espero que te haya gustado, que la hayas disfrutado. Gracias por escucharme hasta aquí. Si tienes alguna sugerencia, algún artista de los 70s, 80s, 90s, alguna agrupación de la cual quieras conocer un poquito más, por favor escríbeme al 878-114-6895 y platicamos sobre ellos. Te voy a dejar con esta canción de 1982, por supuesto de ellos, se llama Save a Prayer.

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